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7: En arroba FM son las 5 con 19 minutos.
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3: En @FM son las 5:34.
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6: En Arroba FM son las 5:49.
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0: En Arroba FM son las 6 con un minuto.
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4: A 42 días de haber tomado las instalaciones del Congreso del Estado, integrantes de Conservando los Valores de la Familia, la situación permanece sin cambios desde el inicio de la protesta, mientras que la salud del abogado de la asociación continúa deteriorándose. Tras cumplir 12 días en huelga de hambre, el abogado de Covafam ha perdido aproximadamente 6 kilogramos. Las dos huelgas registradas este año en la Universidad de Sonora no solo han afectado el calendario escolar, sino también la economía, estabilidad emocional y formación académica de estudiantes foráneos para continuar sus estudios en la capital del estado, alertó Silvia Yetzareli Hernández, responsable del área femenil y de disciplina de la Casa del Estudiante Sonorense. La Secretaría de Educación Pública determinó la suspensión de clases en todos los niveles de educación básica, secundaria y media superior en la Ciudad de México para el 11 de junio, fecha en la que se celebrará el partido inaugural del Mundial en el Estadio Ciudad de México, con el partido México versus Sudáfrica. Consulta esta y otra información en www.nuestrasnoticiasonora.com. Soy Cheryl García y continuamos con esta y más información el día de mañana en Nuestras Noticias Radiorama Sonora.
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escuchaste a Nan Jace con Absolutely, con Story of a Girl. Las 6:08 en este lunes primero de junio. Estamos iniciando mes. Estamos ya iniciando con el sexto mes del año y estamos casi entrando a la mitad del año 2026. Se me hace muy respetuoso por parte de Mayo que haya terminado en diciembre. En diciembre, ven la otra. En domingo. Que terminó domingo. ¿Dónde andará mi mente? ¿Dónde andará mi mente? Tan. Ok. Y que junio haya empezado como debe de ser, como deben de empezar todos los meses, el lunes. Muy bien. Por su parte, Palomita, perfectamente. Me gusta la idea que seamos así todos ordenados por aquello del TDA. Ok. Tenemos líneas de contacto distintas. Una es a través del WhatsApp 6621-438203. Te puedes comunicar en este momento y puedes mandar el mensajito, el mensaje de audio, la fotografía del atardecer, que todavía no es atardecer per se. Ahorita, unos minutitos más adelante, va a empezar a bajar el solecito y nosotros podemos tener un bello atardecer. Entonces, el sunset va a iniciar ya en este instante, pero en lo que es el programa. Pero el atardecer de la ciudad va a empezar en unos minutitos más. Podrías, claro, mandar tú la fotografía del atardecer. Si te place, si te gusta la idea, entonces yo aquí la voy a esperar, 6621-438203, y la vamos a repostear en los estados de WhatsApp de @FM, por supuesto te voy a dar el crédito. O si lo prefieres, te puedes comunicar a cabina 6626-388706, ese es nuestro teléfono de cabina, o en Instagram y en TikTok nos puedes encontrar con el signo de arroba y luego con letra @FM.HMO. Asimismo en Facebook nos encuentras como @FM101.1 Hermosillo. Buena música para esta tarde de lunes, primero de junio. ¿Qué planes tienes para este mes? Digo, ya sabemos que los propósitos de Año Nuevo ya quedaron banqueados, ¿no? Estamos conscientes de eso, pero podrías, no sé, tener propósitos de mitad de año. Podríamos tener eso. Quizás podríamos tener un concierto a la vista en el que digas tú, ok, ese lo estoy vislumbrando, ese me gusta. Def Leppard acaba de anunciar fechas en octubre para México, Guadalajara y Monterrey, junto con Extreme. Extreme va a ser el telonero de esos conciertos. Son tres conciertos los que se van a aventar aquí en México, en México, Monterrey y Guadalajara. Entonces tú dime a cuál vamos. Ah, qué bonito, ¿verdad? Yo sé que sí, cómo no. Te sonó algo bonito, es octubre, tienes tiempo de planearlo. Estamos en junio, a julio, agosto, septiembre, octubre, cuatro meses, tienes para planearlo. Ok, mientras tú planeas esto, yo te voy a presentar a Caifanes, que también viene a la ciudad de Hermosillo. Esto es Viento.

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4: En @FM son las 6:16.
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13: En @FM son las 6:31.
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Escuché Semana con Clavado en un Bar, una canción que por supuesto coreamos y cantamos las 95 mil personas que estuvimos en las fiestas del PITIC 2026. El día jueves, para abrir boquita, llegó Maná y mira que nos puso a bailar y a cantar, porque sí, como no, con mucho gusto, nos sabemos todas estas canciones. Y ya están diciendo las fechas para las próximas fiestas del PITIC. Van terminando, ya lo sé. Nos estamos apenas recuperando del cansancio de los pies, de la ida y la venida, de la trajineada, etcétera, etcétera. Yo lo entiendo, yo lo sé. Este fin de semana apenas fue el primero como para recuperar fuerzas. Levante la mano el que no salió de su casa para nada. ¡Qué bonito! ¡Qué gusto se siente disfrutar la casita, ¿verdad? Sí, va, pero lo bailado nadie nos lo quita. Pues bueno, resulta que ya hay fechas para las nuevas fiestas del PITIC 2027. Van a ser en mayo, del 20 al 23 de mayo. E incluso estaban preguntando que si a quién les gustaría que trajeran. ¿A quién les gustaría que fuera parte del cartel de las fiestas del PITIC? Si en esta ocasión fueron más de 1,500 artistas, ahora imagínense la próxima edición. Van a ser muchísimos, muchísimos más. Pero, digo, dentro de los artistas que uno puede sugerir que traigan para el siguiente año, podría ser la siguiente figura. Oigan ustedes, imagínense esto. Foro Rosales, obviamente llenita de gente, así como nos gusta a nosotros, ¿verdad? Tener llenito, llenito de gente. Tú con tus tenis cómodos, con ropa cómoda, quizás un pantalón de mezclilla, tu pantalón de mezclilla favorito, o quizás tus shorts de mezclilla favoritos, una camiseta a gusto, relajada, nada apretadas, así como para que corra el airecito por todos lados, bien a gusto. Y luego de repente ves que se apagan las luces del escenario, que empiezan, ¿no? Empieza a sonar la música y de repente empieza a sonar esto y dices tú, ¿cómo? ¿Carlos Santana? Podría ser, ¿por qué no? Vamos a pedirle a Diosito que nos traigan a Carlos Santana para las próximas fiestas del PITIC. Capaz de que nos lo cumple, nos lo concede.

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15: En arroba FM son las 6:45.
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0: En Arroba FM son las 7 con un minuto.
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6: En Arroba FM son las 7:16.
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Los fabulosos Cadillacs con el mal bicho, que también podría ser un buen elemento, no lo sé, yo digo que podría ser para las próximas fiestas del picnic. Ahí se los dejo a la gente que está organizadora. Ahí vayan poniendo, la Evi dijo que Santana, la Evi dijo que los fabulosos Cadillacs, la Evi dijo que Cristian Castro, la Evi dijo que Karol G. O sea, son buenas propuestas, queridos, son buenas propuestas. Bueno, la rolita que acabamos de escuchar es uno de los himnos más importantes del rock latino, lanzada en el 95 por los fabulosos Cadillacs, la banda argentina, buenísimas, by the way, como el corte de difusión principal de su álbum Rey Azúcar. Aunque, bueno, obviamente el ritmo, pues ya lo oíste, así como que te invita a que la bailes, tiene ska, tiene reggae, tiene rock, pero en realidad es una canción de protesta. No sé si le pones atención todas las letras, es una crítica a las dictaduras militares de América Latina. Y bueno, el mensaje central es definitivamente condenar el autoritarismo. Entonces, esperemos que te haya gustado. Acá tenemos la siguiente propuesta, que es a cargo de una banda que recientemente vino a la ciudad de Hermosillo, creo que en noviembre del año pasado vino, Los Auténticos Decadentes. Esto es Loco, es una canción muy tranquilita, muy a gusto, pero que de seguro te la sabes y la vas a cantar.

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3: En arroba FM son las 7 con 30 minutos.
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6: En arroba FM son las 7:47.
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0: En Arroba FM son las 8 en punto.
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6: En Arroba FM son las 8 con 17 minutos.
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6: En @FM son las 8:32.
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5: En Arroba FM son las 8:46.
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0: En Arroba FM son las 9 en punto.
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5: En Arroba FM son las 9:16.
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3: En @FM son las 9:30.
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8: En Arroba FM son las 9:47.
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0: En Arroba FM son las 10, en punto.
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4: En Arroba FM son las 10, con 15 minutos.
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5: En Arroba FM son las 10:32.
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11: En Arroba FM son las 10:47.
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2: En Arroba FM son las 11 en punto.
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5: En @FM son las 11:17.
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4: En @FM son las 11:33.
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4: En Arroba FM son las 11:48.
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0: 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En Arroba FM son las 12 en punto.
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0: En Arroba FM son las 12 con 15 minutos.
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0: En Arroba FM son las 12:30.
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0: En Arroba FM son las 12:44.
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0: En arroba FM es la una, con un minuto.
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0: En arroba FM es la una, con 31 minutos.
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0: En arroba FM es la 1:45.
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0: En Arroba FM son las 2. Con 2 minutos.
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0: En arroba FM son las 2 con 17 minutos.
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1: En arroba FM son las 2 con 30 minutos.
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0: En arroba FM son las 2 con 44 minutos.
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0: En Arroba FM son las 3 con un minuto.
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0: En Arroba FM son las 3 con 16 minutos.
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0: En Arroba FM son las 3:29.
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0: En Arroba FM son las 3:44.
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0: En Arroba FM son las 4 con 2 minutos.
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1: En Arroba FM son las 4 con 18 minutos.
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1: En Arroba FM son las 4 con 32 minutos.
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0: En Arroba FM son las 5 en punto.
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0: En Arroba FM son las 5:30.
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1: En arroba FM son las 5:43.
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0: en arroba FM. Son las 6 en punto.
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6: En Arroba FM son las 6 con 17 minutos.
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3: En Arroba FM son las 6:32.
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5: En Arroba FM son las 6:45.
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0: Son las 7 de la mañana. Buenos días, ¿cómo están? Yo soy Sergio Valle y tengo información importante para ustedes esta mañana de martes en nuestras noticias. Cadena estatal, maestros cumplieron su amenaza y cerraron la garita Denis de Concina ya en Nogales, a pesar de que había diálogo o algo parecido o un intento de diálogo con las autoridades estatales. Evidentemente desquiciaron el tráfico de por sí, ya muy desquiciado de la fronteriza Nogales, en la parte centro, en la garita Denis de Concini, que provocaron que muchos automovilistas, ciudadanos que estaban haciendo cola para cruzar hacia el lado norteamericano, lo cual es pues un asunto muy común, es una costumbre, desde luego es un asunto de trabajo, es un asunto de familia, el cruzar, ir y venir casi a diario para muchas personas entre Nogales, Sonora y Nogales, Arizona, ese proceso tan cotidiano de muchos nogalenses y de muchos ciudadanos se vio interrumpido, al menos en la garita Denis de Concini, porque ahí es donde se reunieron a manifestarse y a bloquear el acceso hacia el territorio norteamericano este grupo de maestros que forman parte de la sección 28 del CENTE y que han estado protestando en diferentes oportunidades, en varias ocasiones y en distintos momentos por una serie de demandas que tienen que ver con el sistema de pensiones, del ISSSTE y algunas otras cosas. Bueno, por su parte, la Secretaría de Gobierno está insistiendo en el diálogo con la CENTE, la Coordinadora Nacional de Trabajadores de la Educación, y llama a manifestarse pacíficamente. Mire, anoche, bueno, ayer, en el transcurso del día y de la tarde, hubo una serie de enfrentamientos ahí en la capital del país, en el Zócalo de la Ciudad de México, en las calles del centro histórico de la capital de nuestro país, enfrentamientos entre maestros integrantes de la Coordinadora Nacional de Trabajadores de la Educación y los granaderos o grupos de seguridad de la Ciudad de México. Creo que ya no existen los granaderos, pero bueno, el caso es que hubo enfrentamientos fuertes, intentaron derribar algunas vallas, hubo personas heridas, y ayer ya por la noche se pudieron ver cientos y cientos de carpas, de campamentos instalados en donde pernoctan los y las maestras de la Coordinadora Nacional de Trabajadores de la Educación, con una logística que obviamente ya tienen muy bien ensayada, ¿no? Sí, carpas, sí, baños portátiles, cocinas comunitarias, sistema de limpieza y demás. Están ahí ya puestos en las calles aledañas al Palacio Nacional los integrantes de la Coordinadora Nacional de Trabajadores de la Educación. Las autoridades de la Universidad de Sonora han presentado una nueva propuesta para el STAUS, para destrabar las negociaciones que están atoradas, que mantienen paralizada a la Universidad de Sonora. La propuesta va de 89 millones de pesos, distribuidos desde luego en distintos conceptos. Entregan más de 18 mil becas a estudiantes de universidades públicas. Conmemora el gobernador Alfonso Durazo el 84 aniversario del Día de la Marina Nacional. Se registra un volcamiento en la carretera federal número 15, cerca de Cibuta, al sur de Nogales. Hay una mujer que lamentablemente perdió la vida y dos menores lesionados. El estado de Sonora registra la tasa más alta de llamadas por violencia familiar en el país. Un incendio en Adiveche arrasa más de 600 hectáreas, despliegan un operativo con helicóptero y 60 brigadistas. Ayer, aquí en este espacio, le informaba yo de esta situación que se está registrando en la Sierra Alta del estado de Sonora, en las alrededores del municipio de Adiveche. Son alrededor de 600 hectáreas que han sido consumidas por las llamas desde ayer a primeras horas del día, en el resto del día y todavía hasta hoy. Hay un despliegue operativo de distintos órdenes de gobierno, de la Comisión Nacional Forestal, de la Guardia Nacional y demás, para combatir este incendio que arrasa ya con más de 600 hectáreas en la Sierra Alta del estado de Sonora. Cayó en Ciudad Obregón el premio mayor de 11 millones de pesos de la Lotería Nacional. Será mensaje, ¿eh? 11 millones de pesos se llevaron allá en Ciudad Obregón, es el premio mayor de la Lotería Nacional. Sonora es tercer lugar en el medallero de los Juegos Deportivos Nacionales Escolares. Morena respalda la reforma para anular las elecciones por injerencia extranjera. Digo, no podía saberse, es una reforma que mandaron a través de a un diputado, pero la mandaron desde Palacio Nacional, así que pues ni modo que no, ¿verdad? Ahí está respaldada por los diputados y las diputadas de Morena esta reforma para anular elecciones en caso de que se compruebe la injerencia extranjera. El tema es que definan qué significa injerencia extranjera, ¿no? Ahí va a estar el tema, porque si lo dejan muy suelto, pues cualquier cosa, ¿verdad? Cualquier cosa va a ser considerada injerencia extranjera. Bueno, Estados Unidos ya le respondió a la presidenta Claudia Sheinbaum a su mensaje del domingo, las arengas dominicales, ¿se acuerda? Contra la ultraderecha norteamericana y demás, a pesar de que al día siguiente, el lunes por la mañana, ayer aquí le presenté lo que dijo la presidenta Sheinbaum, disculpando prácticamente al presidente de los Estados Unidos, el más derechista de los ultraderechistas estadounidenses, pero no, que él no era, ¿no? Que eran la ultraderecha norteamericana los que querían invadir ideológicamente a nuestro país. Bueno, de todos modos, el embajador de Estados Unidos en México, Ronald Johnson, publicó en sus redes sociales un mensaje que, entre otras cosas, dice que la lucha contra los cárteles debería unirnos, no dividirnos. Y mientras las alegatas ideológicas de entre izquierda y derecha siguen, encuentran una tonelada de cocaína en San Diego ligada al narcotúnel que fue localizado días antes en Tijuana. Confirman en la Ciudad de México que suspenden clases por la inauguración del Mundial 2026. De esto y demás vamos platicando esta mañana en nuestras noticias, cadena estatal.
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0: Son las 7 de la mañana con 9 minutos, 7 de la mañana con 9 minutos de este martes 2 de junio del 2026. ¿Cómo están? Buenos días, bienvenidas, bienvenidos. Esto es Nuestras Noticias, Cadena Estatal. Yo soy Sergio Valle, me da muchísimo gusto saludarle en vivo y cafecito en mano, desde luego a través de las frecuencias que opera Grupo Radiorama en el estado de Sonora. Desde Hermosillo, desde la capital del estado, desde acá les saludo con muchísimo gusto a nombre del equipo de Nuestras Noticias, de la gran cadena Radiorama en el estado de Sonora, de la plataforma Sergio Valle Noticias. Que tengan un excelente arranque de jornada, que sea esta una jornada muy exitosa, muy productiva, mientras ustedes se trasladan a sus lugares, mientras van y vienen en la casa preparándose para salir, mientras ya van de traslado a sus empleos, a sus escuelas, a sus talleres, a sus negocios, sus despachos, sus empresas. Aquí les voy a ir contando de las noticias más relevantes de las horas recientes, más las que se acumulen de aquí hasta las 9 de la mañana. Las frecuencias de Nuestras Noticias son: aquí en Hermosillo, el 101.1 FM, 101.1 FM, la frecuencia de Nuestras Noticias. Aquí en la capital del estado, aquí estamos en Yáñez número 5, en la colonia San Benito. Yáñez número 5 en la colonia San Benito. Aquí están las oficinas de Grupo Radiorama y aquí está la cabina de Arroba FM, que es la frecuencia por la que le transmito nuestras noticias en Hermosillo, el 101.1 FM. Al sur de Sonora, saludando a la suertuda audiencia de Ciudad Obregón y de Navojoa a través del 104.9 FM. Estudio 104.9 FM, la frecuencia de Nuestras Noticias allá en el sur del estado, que sale desde Ciudad Obregón, que cubre el Valle del Yaqui y el Valle del Mayo. Buenos días, Obregón. Buenos días, Navojoa. Hay información importante para ustedes esta mañana también. Igual, para ustedes que tienen la gentileza de sintonizarnos esta y todas las mañanas al norte de Sonora y también un poco la parte sur del estado de Arizona, a través de las poderosas, la poderosa de Nogales, Sonora, 89.5 FM, 89.5 FM, la poderosa de Nogales, Sonora. Para Nogales, Sonora, Nogales, Arizona, les complicaron la vida a los de Nogales ayer, ¿no? Con el bloqueo ese de los maestros, en fin. Ahorita retomamos el tema. 89.5, la poderosa de Nogales, para Nogales, Sonora y Nogales, Arizona. Y la otra poderosa, igual de poderosa, la de la bonita Cananea, en el 104.7 FM. 104.7 FM es la poderosa de Cananea, entre ambas cubriendo buena parte del norte de Sonora y del sur de Arizona. En vivo también a través de TuneIn, a través de Nuestras Noticias Sonora.com y de SergioValle.mx. A Alexa, dígale que le ponga Arroba FM Hermosillo y ahí le vamos a aparecer en las mañanas de 7 a 9 de lunes a viernes. Son las 7 de la mañana con 12 minutos, 7 con 12. El WhatsApp de Nuestras Noticias, recibiendo ya sus mensajes. Es importante que ustedes se sumen a esta conversación que tenemos aquí todos los días. Ustedes son parte esencial de este espacio. Es importante que lo sepan y es importante también para nosotros que ustedes decidan aprovechar este canal de comunicación que tenemos listo para ustedes. 6624-755362. 6624-755362 es el WhatsApp de Nuestras Noticias, ya recibiendo sus mensajes desde temprano. Ahorita vamos a retomar incluso algunos que llegaron desde ayer en la tarde noche que estuvieron llegando, ¿no? Sí, tengo aquí por ejemplo un reporte de estos de ayer, ¿sí? De gente, usuarios del transporte urbano, que se siguen quejando de que algunos choferes aquí en Hermosillo siguen cobrando con la mano, ¿sí? Extiende la manita, ¿no? Al estilo noventero, ¿no? Cuando subió uno al camión y entonces el chofer ya tenía, es más, sin voltear a las monedas, ya sabía de qué, cuál era de peso, cuál era de 10, ya se la sabían. Pues no han perdido ese talento todavía algunos operadores del transporte urbano. Mire, bueno, entre varias cosas, vamos a pasar desde luego por el tema nacional, el tema legislativo. Sigue habiendo debate en la Cámara de Diputados, en la Cámara de Senadores. Ahorita vamos a retomar todo eso, ¿sí? Hay pronunciamientos también del secretario de Educación Federal por el tema de las protestas de maestros, tanto de la CENTE allá a nivel nacional, en la capital del país, como el secretario de Educación aquí en Sonora, Froilán Gámez, por lo que pasó ayer en la toma de la garita de Denis de Concini. Y vamos a pasar por todo eso, por el tema de lo que estaba pasando en el Congreso de la Unión, Cámara de Diputados, Cámara de Senadores, Y también por otros temas que ayer mismo le adelantaba, ayer mismo les comentaba yo. Recientemente la Fiscalía General de Justicia del Estado dio a conocer a través de un comunicado de prensa que detuvo a dos personas que están involucradas en la desaparición de uno de los hijos de la líder de las Madres Buscadoras de Sonora, de la señora Cecilia Flores. Uno de los hijos de Ceci Flores fue privado de su libertad, hasta donde recuerdo, en 2019. En estos días, el fin de semana, la Fiscalía informó que había detenido a dos personas que estaban involucradas en la desaparición del hijo de Ceci Flores, repito, líder del colectivo Madres Buscadoras de Sonora. Sin embargo, han surgido de manera abundante, creo yo, porque sí lo he visto, protestas de ciudadanos que aseguran que uno de los detenidos es inocente y que está siendo imputado por un delito que no cometió. Quienes hemos publicado la nota, yo publiqué la nota en mis redes sociales, en mi sitio web, y muchos otros compañeros que tienen plataformas digitales, así como la que tengo yo, nosotros aquí también en Radiorama, y en todos lados, el recorrido que hice ayer, en todos lados me he encontrado protestas, reacciones en los comentarios, pues ya saben, ¿no? Los comentarios que va dejando la gente ahí, las notas de protesta, porque aseguran que este hombre es inocente, uno de ellos. Aseguran que es un hombre de familia, que es un hombre trabajador, que no tiene nada que ver, etcétera. Ya hubo una protesta de amigos y familiares de este hombre detenido. Se manifestaron pacíficamente en el Palacio Municipal de Navojoa. Localizamos a un familiar de este hombre. Este hombre que está detenido se llama Martín Zárate. Él está acusado, señalado de haber participado en la desaparición de uno de los hijos de Ceci Flores, líder de las Madres Buscadoras de Sonora. Pero insisto, su familia y sus amigos, que han estado llenando de comentarios y de protestas las redes sociales, dicen que eso no es cierto, que la Fiscalía de Justicia del Estado lo está imputando indebidamente, de manera injusta. Bueno, ahorita vamos a platicar con uno de los familiares de este hombre, de Martín Zárate, a ver qué nos dice. Bueno, son las 7 de la mañana con 17 minutos, 7:17. Alejandro Romero dice que caen las nuevas inversiones extranjeras en Sonora. Vamos a ver qué tipo de inversiones, en qué rubros, de cuánto es la caída, si es marginal, si es importante. Ahorita vamos a ver qué es lo que nos explica Alejandro Romero con este tema que nos propone esta mañana, que han caído, dice, las nuevas inversiones extranjeras en Sonora. Regularmente, bueno, ha habido un debate recientemente sobre el tema de la inversión extranjera en nuestro país, el dinero que va llegando a México, que viene del exterior y que sirve para que se instalen empresas y que esas empresas, desde luego, generen empleos, de preferencia empleos bien pagados, y que se genere también impuestos, ¿no? Que se genere economía. Entonces, hay de dos: o llegan nuevas empresas a instalarse a México, lo cual habla de la capacidad de las autoridades, de los gobiernos, para promover la inversión en nuestro país. O bien la otra es que las empresas que ya tienen muchos años trabajando, operando en territorio mexicano, amplían sus inversiones y esas también son tomadas como nuevas inversiones. Bien, de eso vamos a hablar más adelante también. Son las 7:17, voy al corte y regreso.
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1: Bien, 7:22 de la mañana. Retomo lo que sucedió ayer allá en Nogales. Los maestros federalizados son una parte de los maestros. No se van a ofender. No intento minimizar el movimiento. Simplemente intento precisar que una parte de los maestros federalizados son los que protestaron y están protestando todavía por el tema del sistema de pensiones, del sistema de jubilación, de la ley del ISSSTE, pues, entre otras cosas. El lunes ayer tomaron la garita Denis de Concini allá en Nogales. Y bueno, el caos que se generó ya lo han visto ustedes. Esto fue lo que sucedió. Bien, el secretario de Educación y Cultura en el Estado, Froilán Gámez, estuvo en el sitio para intentar dialogar con los maestros inconformes y esto fue lo que sucedió.
2: De entrada comentarles pues que siempre estamos abiertos a dialogar con el magisterio. En esta ocasión aquí en Nogales hay compañeras, compañeros, maestras y maestros que pues quieren expresar sus inquietudes ante lo que se ha escuchado a nivel nacional sobre de parte de la CENTE, específicamente la abrogación a la ley del ISSSTE. Y bueno, pues venimos a convocarles a que de manera pacífica puedan hacer esto sin afectar a terceros y que escuchar y el diálogo, como lo ha planteado nuestra presidenta, es el camino correcto para avanzar en muchas de las cuestiones que ellos puedan expresar, ¿no? Decirles que hay un diálogo permanente, los ha recibido el propio gobernador en la en el Palacio de Gobierno, a los compañeros con sus inquietudes, pues hemos escuchado y bueno, pues vamos a construir con ellos un diálogo, que es lo que nos interesa a nosotros, para que pues no exista la afectación ni a las vialidades ni por supuesto tampoco a las clases. Pedirle a las madres y padres de familia que envíen con normalidad a sus hijos a los planteles educativos para que esto se pueda llevar a cabo su derecho a la educación en sus planteles escolares. Totalmente, nosotros colaboramos con todas las maestras y los maestros, por supuesto que también el CENTE, que llevamos pues la relación dentro del sistema magisterial. Por supuesto, hay maestras y maestros con distintas inquietudes y escuchamos a todos, no somos un gobierno cerrado, el propio gobernador lo ha hecho. Y bueno, aquí estamos para atenderles, para hacerles saber que la ruta correcta pues es el diálogo para construir los buenos acuerdos. Estamos cerrando la estadística, las escuelas por parte de maestras y maestros están abiertas. En Nogales es donde pues ha tenido un mayor empuje este tema del paro nacional, pero para estamos aquí para construir con ellos, trabajar de la mano. No tenemos el cierre de la estadística, pero en todo el estado las escuelas se han aperturado y en algunas no han llegado alumnos, pero son las menos, y vamos a trabajar para que esto vuelva a su normalidad y que la educación pues no se deniegue a ninguna niña. Esperando a sus voceros y yo estoy esperando a que lleguen los mismos para platicar con ellos. Bueno, eso hay que platicarlo con ellos, que no se afecte a terceros. Ustedes saben pues que ya sale fuera de nuestro ámbito cualquier cuestión que afecte pues a las vías de comunicación.
1: Bueno, ahí está lo que decía ayer el secretario de Educación y Cultura, Froilán Gámez, que estuvo ahí en el lugar de la protesta allá en Nogales, haciendo una recomendación de que la protesta se llevara de forma pacífica, Y pacíficos estaban, no más que en medio de la calle. Ese fue el detalle. Bueno, no hay escuelas cerradas en Hermosillo. Los maestros continúan laborando bajo protesta. Es lo que ha dicho la subsecretaria de Educación Básica de la Secretaría de Educación y Cultura, Beatriz Cota Ponce. El reporte lo tiene Diego Gálvez.
3: La subsecretaria de Educación Básica, Beatriz Cota Ponce, aseguró que no hay escuelas cerradas en Hermosillo y los maestros continúan laborando bajo protesta luego de las movilizaciones a nivel nacional por parte de la Coordinadora Nacional de Trabajadores de la Educación, movimiento al cual se sumó Sonora. Dijo que las escuelas de educación básica permanecen abiertas y continúa la atención a los estudiantes.
4: En la marcha va a ser en la tarde, tengo entendido. Hemos visto la invitación que han hecho algunos compañeros, maestros, a esa marcha, y es por en horas que no son laborales, que no afectan el horario y la atención de las niñas y de los niños, y vamos a estar pendientes de lo que ahí ellos, escuelas cerradas no tenemos, todas las escuelas en paro trabajando, así es. Aún estamos haciendo el corte de las escuelas, pero son en Hermosillo, al menos en Nogales pues ya vimos cómo se comportó, y en Hermosillo al menos tenemos las escuelas abiertas, pero manifestando a algunos compañeros la simpatía y el paro.
3: La funcionaria informó que las actividades escolares se desarrollan con normalidad en la capital del estado, pese a las movilizaciones convocadas por la CENTE. Asimismo, señaló que el secretario de Educación, Froilán Gámez, ha mantenido un diálogo con integrantes de la CENTE en Nogales, luego del cierre de la garita, como parte de las acciones de protesta que iniciaron este lunes a nivel nacional. La funcionaria agregó que las autoridades en el estado mantienen comunicación con los manifestantes y reconoció que algunas de las demandas corresponden al ámbito federal. Dijo que por el momento no tienen reportes de escuelas cerradas derivados de los movimientos por parte de la CENTE. Para Nuestras Noticias, Diego Gálvez.
1: 728. Mire, la vocera del movimiento e integrantes de la Coordinadora Nacional de Trabajadores de la Educación, allá en Nogales, la vocera Irene Mendoza, dijo que las acciones acordadas por el magisterio iban a continuar hasta obtener una respuesta favorable a sus demandas. La representante de los maestros inconformes aclaró que las protestas no están dirigidas contra la administración estatal, sino que forman parte de la Jornada Nacional de Movilizaciones impulsada por el gremio para exigir atención del gobierno federal. Y bueno, a pesar del acercamiento de las autoridades educativas del estado, como ya lo pudimos ver, los maestros mantuvieron el cierre de la garita, que es una de las principales conexiones entre México y Estados Unidos en la frontera norte del estado de Sonora. A nivel federal, que es donde está la parte fuerte, ¿no? La convocatoria a estas protestas es una convocatoria nacional, ya lo aclaró la propia vocera de los maestros inconformes allá en Nogales, no es una protesta contra el gobierno del estado, es una protesta a nivel nacional y tiene que ver con reformas que están reclamando que se hagan a la ley del ISSSTE. ¿Qué dijo el secretario de Educación Pública en el país, Mario Delgado, tras estas movilizaciones, enfrentamientos y demás allá en la capital, en la Ciudad de México? Esto es lo que dijo.
5: Maestras y maestros de la coordinadora, queremos reiterarles una vez más y por instrucciones de nuestra presidenta Claudia Sheinbaum que la Secretaría de Educación Pública y la Secretaría de Gobernación estamos abiertos, dispuestos a un diálogo respetuoso y constructivo. Los invitamos a que nos sentemos de inmediato a revisar los temas más relevantes, las demandas legítimas que ustedes tienen. Quiero recordar que hace un año, producto de este diálogo, hubo una medida muy importante. Nuestra presidenta Claudia Sheinbaum emitió un decreto el 24 de junio para detener ese incremento en la edad de jubilación que de manera injusta pusieron los gobiernos neoliberales en la ley del ISSSTE del 2007, que además de los años de servicios necesarios para la jubilación, tenían que cumplir una edad mínima. Esa edad mínima empezó a subir en 2007, iba a llegar hasta los 60 años en el 2028. Pero la presidenta, con ese decreto, no solo detuvo ese incremento en la edad mínima de jubilación, sino que ordenó que empiece a revertirse. Y va a quedar para los hombres 55 años y para las mujeres 53 años. Gracias a esta medida, miles de maestros y maestras han podido jubilarse a una edad más temprana porque se lo merecen. También quiero enfatizar sobre lo que la presidenta señaló el día de ayer en el segundo aniversario de su triunfo. Reiteró su compromiso de desaparecer la UCICAM porque es una demanda del magisterio. Las invito a que nos sentemos de inmediato a hacer esta iniciativa de manera conjunta y que garantice la seguridad de los derechos laborales de las y los maestros y la absoluta transparencia. Somos un gobierno democrático, respetuoso de la libertad de expresión y manifestación. Rechazamos la participación de provocadores infiltrados en una marcha legítima del magisterio que solo buscan provocar violencia. Les reiteramos nuevamente nuestra disposición e invitación al diálogo. Muchas gracias.
1: Es el secretario de Educación Pública, Mario Delgado. Bien, antes de ir al corte, sin salirnos del tema educativo, la UNISON, la autoridad universitaria, presentó una nueva propuesta al Estado para destrabar las negociaciones que se tienen o se intentan con ese sindicato, con el objetivo de que la comunidad universitaria y la sociedad conozcan de manera clara los avances alcanzados en la negociación con el Sindicato de Trabajadores Académicos de la UNISON. La Universidad de Sonora señala que ha presentado una propuesta integral que incluye mejoras salariales, prestaciones, estabilidad laboral y apoyos para la salud y seguridad social del personal académico. Así inicia un comunicado que emitió ayer al filo del mediodía la Universidad de Sonora. En materia económica, además del incremento salarial directo del 4% autorizado por la Secretaría de Educación Pública, equivalente a 68 millones de pesos, la universidad ha gestionado recursos adicionales para fortalecer las prestaciones del personal docente. Entre estos apoyos destacan 12 millones de pesos aportados por el gobierno del estado para las prestaciones de monto fijo, así como un incremento adicional del 1% para profesores de asignatura de los niveles A y B. Asimismo, la universidad ha planteado medidas que representan una inversión adicional cercana a los 9 millones de pesos, entre ellas asignación temporal de nivel a docentes de asignatura y la incorporación de profesores con cargas académicas menores a 12 horas semanales al servicio médico del ISESON bajo un esquema más accesible y favorable para los trabajadores. En los temas académicos y laborales, ambas partes han logrado acuerdos totales en diversos puntos y avances parciales en otros aspectos relevantes, dice el comunicado. Entre los principales logros se encuentran nuevos criterios para concursos de oposición, el reconocimiento de la antigüedad de académicos que reingresaron a la universidad y el establecimiento de mecanismos que brindarán mayor estabilidad laboral a personal de asignatura. También se alcanzaron acuerdos para impulsar, con la participación de autoridades estatales y federales, soluciones relacionadas con el cumplimiento de la legislación fiscal y el tratamiento de adeudos de ejercicios anteriores, además de ofrecer capacitación y asesoría gratuita para el cumplimiento de obligaciones tributarias del personal académico. En materia de salud, ISTESON ha propuesto una serie de acciones y programas orientados a fortalecer la atención médica de las y los docentes y sus familias, incluyendo atención especializada para casos específicos y jornadas de salud preventiva. La Universidad de Sonora, dice este comunicado, reconoce la importancia de mantener abiertos los canales de comunicación con el objetivo de obtener los consensos que permitan reanudar las actividades académicas y garantizar el cumplimiento de las funciones sustantivas de la institución en beneficio de más de 40.000 estudiantes y de toda la comunidad universitaria. Hasta aquí este comunicado que emitió la Universidad de Sonora, detallando este nuevo ofrecimiento de 89 millones de pesos, ya le digo, distribuido en distintos conceptos, al Sindicato de Trabajadores Académicos de la Universidad de Sonora. Son las 7:34, voy al corte y regreso.
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1: Bien, son las 7 de la mañana con 37 minutos. Mire, hay una posibilidad de que los maestros inconformes ahí en Nogales regresen. No es un hecho, pero lo habían anunciado desde ayer. Estoy intentando actualizar el dato, ¿sí? Lo que quedaron es que iban a dialogar ellos con representantes de la Secretaría de Gobernación, cosa que sí sucedió, y algunos de los maestros dicen que volverían el día de hoy, pero hasta el momento pues todo queda tranquilo. Son las 7:37, 7 de la mañana con 37 minutos. Le decía al principio del programa, recordaba que hace unos días la Fiscalía General de Justicia del Estado reportó a través de un comunicado que había detenido a dos personas relacionadas con la desaparición de uno de los hijos de Ceci Flores, líder de las Madres Buscadoras de Sonora. Uno de los hijos de Ceci Flores fue privado de su libertad. Desapareció en el 2019 de Bahía de Quino, municipio de Hermosillo. Hace días, la Fiscalía de Justicia en el Estado reportó mediante este comunicado haber detenido a personas involucradas en la desaparición del hijo de Ceci Flores. Pero después de ese reporte, empezaron a surgir una serie de protestas numerosas, diría yo, expresiones a través de redes sociales, de gente acusando que la Fiscalía está imputando de manera injusta a uno de los detenidos, que es Martín Zárate Lugo, es uno de los detenidos. Localizamos a un familiar de Martín Zárate, ¿sí? Él es Martín Ignacio Lechuga, él entiendo que es cuñado. Martín, buenos días.
13: Sí, buenos días. Es Ignacio Lechuga.
1: Ignacio.
13: Solamente.
1: Martín, sí, Ignacio. Ah, bien. Ignacio.
13: Martín es la persona que está detenida.
1: Sí. Bien, aquí me lo pusieron mal, te ofrezco una disculpa.
13: Sí, no pasa nada.
1: A ver, Ignacio, ¿tú eres cuñado de Martín?
13: Así es, Martín está casado con mi hermana.
1: Sí, y quisiera que le contaras a la gente que nos está escuchando. A ver, ¿qué pasó? ¿Por qué dicen ustedes que él es inocente? He visto muchas expresiones, muchas publicaciones en redes, en varias páginas de Facebook y de otros sitios de noticias que ustedes están interviniendo, y luego mucha gente he visto ahí que comenta que es injusto lo que pasó. ¿Por qué lo dicen?
13: Así es que lo que, mira, empezamos el miércoles 27, o sea, hace casi una semana, perdimos comunicación con él, yo creo que en algunas 8 horas con Martín, no lo localizábamos, entonces nos avisaron que estaba detenido. En verdad ese tema se desconocía, no sabíamos por qué, hasta el siguiente día nos informaron que era por este tema tan grande que hay, que ese es un problema, pero ahí pues Martín pues realmente no tiene nada que ver, jamás estuvo en Bahía de Quino, creo, o sea, a mi parecer ni conoce Bahía de Quino, o sea, realmente nunca ha estado en Bahía de Quino, y pues mucho menos relación con las personas que están detenidas, y mucho menos con las personas que desgraciadamente pues falleció. Uh-huh. Entonces ese fue el detalle, lo están acusando que por unas fotos, que porque lo reconocieron, que la demanda fue puesta este año, y estamos de acuerdo, pues eso fue el 4 de mayo del 2019. Uh-huh. Entonces ese es el detalle que por el cual estamos diciendo que Martín es totalmente inocente. Uh-huh. Porque es una persona sin problemas, no es una persona agresiva, todo el tiempo ha trabajado honestamente, o sea, tiene su récord en el seguro, creo que desde el 2017, 2016 está trabajado hasta hoy con seguro, de hecho eso le está causando problemas porque fueron y se lo sacaron de su trabajo.
1: ¿A qué se dedica él?
13: Él trabaja en una tienda de como de vitropisos, así de los cosas de baño y eso.
1: ¿En dónde?
13: Ahí en Navojoa, Sonora.
1: En Navojoa, sí. ¿Tú también vives en Navojoa?
13: Yo vivo en Nogales, yo vivo en Nogales. El Martín no tiene ninguna relación con Hermosillo, es lo que la familia manifiesta aquí, pues de que Martín no tiene ninguna relación aquí en Hermosillo, mucho menos en Bahía de Quino, pues. Entonces, él trabajaba en aquel entonces, trabajaba para Ley. Él trabajaba en el turno de la tarde, él pues laboraba, o sea, siempre estuvo laborando, pues.
1: Y en ese momento, entre las cosas que leí, es que al momento en que sucedió el hecho este del hijo de Ceci Flores allá en Bahía de Quino, él estaba en su trabajo, ¿sí? En aquel entonces, pues en 2019, hace siete años, se acaban de cumplir, siete años, él estaba en su chamba, normal.
13: Así es, de hecho no tenía ni conocimiento de quién es la persona, ni la persona que lo está demandando, ni lo que lo está acusando. Pues parece ser que aquí lo que argumenta la fiscalía, que se parece con una foto que relataron o que sacaron de Facebook, pero eso es un parecido muy simple, pues eso es un no tiene relación con eso, pues. Entonces por eso es la injusticia, pues, de que lo acusan con una persona la cual no es el nombre, pero no es la persona, pues.
1: O sea, ¿hay otra persona que se llama igual que él?
13: No, es lo que no hay explicaciones, pues, de parte de
1: ¿qué le han dicho a ti o a tu hermana? ¿Qué les han dicho las autoridades?
13: Nada, o sea, ahí es totalmente lo poco que nos dice el abogado, lo que puedan llegar a decir, ya está el abogado trabajando en eso. Entonces es poco, es que porque una persona lo miró en febrero de este año en Facebook y lo está acusando de que él fue, pero pues realmente siete años para acá, pues igual cambia mucho las cosas, igual, y nosotros pues no sabemos de que no es él. Por eso es de él, todo lo que se está haciendo, la manifestación que se llegó a hacer pacífica, es porque estamos 100% seguros de que Martín es inocente. De hecho, es una persona él que no sale casi de su ciudad, pues no sabemos de que no es él. Por eso es de él, todo lo que se está haciendo, la manifestación que se llegó a hacer pacífica, es porque estamos 100% seguros de que Martín

0: estaba pasando, pues.
1: Bien, piensan ustedes, vi que protestaron ahí en el Palacio Municipal de Navojoa. ¿Piensan ustedes escalar sus protestas, venir a Hermosillo, hacer algo más?
0: Así es, queremos el día de hoy estar en Hermosillo, porque viene familia de Martín, hoy tiene la audiencia, pero pues el panorama pues no pinta que no es positivo, pues lo están acusando directamente, pues entonces también igual, sí, deseamos con de todo corazón que dice la personas estas se encuentren a los verdaderos culpables, pero pues también que ahí acepten o reconozcan de que están cayendo en un error, pues que sí está sufriendo mucho la familia. Martín es padre de familia, mi hermana está embarazada, tiene 8 meses, es un embarazo delicado, entonces no es posible que tanto las autoridades como quien lo está señalando sin las pruebas suficientes lo estén haciendo, pues.
1: ¿Qué edad tiene tu cuñado?
0: No, ellos tienen, o sea, mi cuñado tiene las pruebas, estamos sacando las pruebas de los de trabajo, de cartas de trabajo, de los del seguro, pero ellos contra mi cuñado, pues solamente una foto, y en la foto no es él, pues. Eso, pues, o sea, que tiene una foto contra él, que la foto no es él, pues.
1: ¿De qué lo acusan? Ya ves que es diferente, pues, si es cómplice, si es autor intelectual, si es autor material, digamos, del delito. ¿Cuál es la acusación que pesa sobre él?
0: Aparentemente, cuando pasó el delito, una persona lo señala de que lo miró afuera de su casa armado. O sea, armado, pero, y entonces, por eso lo están involucrando. Realmente no dice que esa persona, aparentemente, ¿no? O sea, ya viendo la carpeta, el abogado, o sea, es muchísima lo que tiene que hacer el abogado ahí. Entonces, al inicio fue lo que nos dijo el abogado, que fue, pues, que lo vieron armado fuera de la casa de ellos.
1: De la casa de la persona que desapareció.
0: Sí, así es. No sé si fue posterior, pero, o sea, o como cuando, en qué momento.
1: En Bahía de Quino.
0: En Bahía de Quino. Entonces, pero por eso lo relacionaron con el caso, pero no están diciendo que si él tuvo que ver, si él fue el que se llevó a estas personas. Entonces nomás se argumentó eso, y con eso pues le bastó a la fiscalía para hacer la detención, pues.
1: Bien, te preguntaba qué edad tiene tu cuñado.
0: Tiene 35 años.
1: 35 años, sí.
0: Sí, acaba de cumplir el 12 de mayo. Cumplió los 35.
1: ¿Y tu hermana con 8 meses de embarazo, me decías?
0: 8 meses de embarazo.
1: ¿Ha visto afectada ya su salud por eso?
0: Sí, no, y es que ya traía problemas de salud, y pues ahorita, o sea, le ya más afectada, pues. De hecho, Martín es el que se hacía cargo de todo ahí con ella, de llevar al niño a la escuela, de hacer ciertas cosas en el hogar ahí, porque... Mi hermana sí está un poquito delicada, pues imagínate ahora con este caso y que les tomó de sorpresa, pues. Claro. Les tomó de sorpresa porque pues es una persona que no le hace daño a nadie, pues.
1: Bien, no me lo tomes a mal lo que te voy a preguntar. ¿Cómo vive tu cuñado? O sea, ¿es una vida normal, tranquila, modesta?
0: Sí, es modesta. De hecho, pues no tiene carro. Ese es el detalle, de que lleva al niño en bicicleta, de transporta de su trabajo en bicicleta. Tienen su casa, pero no es una persona de altos recursos, no, o sea, son personas de clase normal, pues se puede decir, pues.
1: Ignacio, ¿ustedes han intentado contactar a Ceci Flores, a la mamá de este hombre desaparecido?
0: Pues no, ya sé, o sea, ahí traería, o sería pues por parte del abogado, pues nomás el llamado este, ¿no? O sea, lo que le podamos decir, porque pues no va a ser que entorpezca con ellos o algo así, pues, o que lo tomen a mal. Entonces, sí, no queremos ese tipo de problemas con ellos, entonces sí se le comentó al abogado a ver si podían hacer contacto con ellos. De que recapacitaran, reconsideren o vean, conozcan bien a la persona que es esta persona y a la persona que realmente vieron, pues, o sea, que no tiene nada que ver con Martín, pues.

0: Entonces, ¿vienen ustedes a Hermosillo y ya están aquí?
1: Pues vamos para allá, van de Navojoa y va toda la familia de Martín y vamos de aquí a Nogales por parte de Tania.
0: Bien, ustedes están en Nogales. Tú estás en Nogales, ¿verdad? Sí. Me decías.
1: Sí, ahorita casi aquí estamos en Santana, de hecho.
0: Bien, ¿y vienen a Hermosillo y llegando acá van a ir a dónde?
1: Pues vamos a ver ahorita, me voy a contactar con mamá de Martín. Sí. Y si gusta, pues ahí le pongo un mensaje, creo que a Natalia.
0: Sí.
1: Sí, le puedo dejar el mensaje ya para ponernos bien de acuerdo con lo que queremos hacer ahí.
0: Le agradezco mucho, si gustan ustedes, desde luego, socializar y hacer público lo que están haciendo, aquí vamos a estar atentos.
1: Igualmente, se le agradece mucho y pues muchas gracias.
0: Que le vaya bien, buen viaje, cuidado en la carretera.
1: Pues, sale, gracias.
0: Hasta luego. Bien, él es Ignacio, su nombre es Ignacio Lechuga, él es cuñado de Martín Zárate. Martín Zárate es una de las personas que fueron detenidas porque se les involucra en la desaparición del hijo de Cecilia Flores, líder de las Madres Buscadoras de Sonora. El hijo de Cecilia Flores fue privado de su libertad en mayo del 2019 en Bahía de Quino. Y relacionado con ese caso, Martín está detenido. A quien usted escuchó es el cuñado de Martín. Él y su familia dicen que Martín no tiene nada que ver con el caso, que está confundida la persona que lo señaló, que se le está acusando injustamente, y viene en ese momento de distintos puntos. El detenido es y vive en Navojoa, allá está su casa, allá está su familia. El hecho de la desaparición del hijo de Ceci Flores sucedió en mayo del 19 en Bahía de Quino, ¿sí? Pero ellos dicen que en el momento que el hecho, la desaparición de este joven sucedió, pues él estaba en su chamba, ¿no? Él estaba en su trabajo. Y entonces en este momento se trasladan familiares del detenido, algunos desde Nogales, bueno, ya escucho, vienen en Santana, otros vienen de Navojoa, ya protestaron ayer en Palacio Municipal, pues a expresar su inconformidad y a conocer la mayor cantidad de detalles que se puedan conocer del caso. Bueno, ya le iremos contando. Son las 7:52. Voy al corte y regreso.
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0: Bien, son las 7:53, 7:53. Vamos con mensajes de la audiencia, a ver si ya nos podemos comunicar con Gilberto Lagarde, ya sabe, para compartir el pronóstico del estado del tiempo del Servicio Meteorológico Nacional. Oiga, también la presidenta, ahorita en la mañanera, ya acaba de reaccionar a las declaraciones de el embajador de Estados Unidos en México, ¿no? El señor Ronald Johnson, ¿sí? Ahorita en la mañana, ayer en la tarde, Ronald Johnson, el embajador norteamericano, dice que pues el tema del narcotráfico no los debe dividir, que los debe unir, y ya le reaccionó también la presidenta de la República, pero bueno, ahorita le voy a compartir lo que se ha dicho en la mañanera. A ver, me tiene acá, bueno, me manda don Humberto también su análisis sobre las declaraciones de la presidenta Sheinbaum de ayer. Ya ve que ayer disculpó un poco al señor Trump de lo que está pasando con la ultraderecha. Ahorita le voy a leer su análisis, don Humberto, por favor, deme oportunidad, ¿sí? Pregunta, otra pregunta de la audiencia, otra persona dice, pues que no se había muerto el PRI de los 70s y 80s, porque lo del domingo fue igualito, haciéndole creer a la gente que vivimos en el país de las maravillas. ¿A poco no? Dice. ¿Y cómo ve lo que dijo el cónsul estadounidense sobre lo que dijo la presidenta? Bueno, no es el cónsul, es embajador de los Estados Unidos en México, Ronald Johnson, que por cierto era agente de inteligencia de los Estados Unidos, ¿sí? A ver, déjeme, nada más ahorita antes de entrar al pronóstico, rápido le leo lo que publicó ayer Ronald Johnson, embajador de Estados Unidos en México. Un texto que dice, la lucha contra los cárteles debe unirnos, no dividirnos. Las personas en ambos lados de nuestra frontera desean vivir con seguridad y en paz. Merecen vivir libres de intimidación, la corrupción y el miedo que generan los cárteles. Cada momento que dedicamos a convertir este desafío compartido de seguridad en una discusión política es una oportunidad perdida para fortalecer nuestra cooperación y proteger a las personas a las que servimos. Es lo que publicó en su cuenta de X el embajador de Estados Unidos en México, Ronald Johnson, lo cual ya mereció una respuesta hace unos minutos de la presidenta de la República, que le voy a compartir más adelante, porque ya está en la línea Gilberto Lagarde, especialista técnico de la Comisión Nacional del Agua, con el pronóstico del estado del tiempo del Servicio Meteorológico Nacional. Mi estimado Gilberto, como siempre, gusto saludarte, buenos días, adelante.
5: Muy buenos días, Sergio, pues iniciamos el pronóstico para este día en el estado de Sonora. Pues no hay muchos cambios con respecto al día de ayer. Seguimos con condiciones estables. Básicamente va a ser una fotografía, muy poca variación en las temperaturas. Se van a mantener los cielos mayormente despejados, escasos nublados nada más. Y pues esto también pues va a mantener las temperaturas calurosas para este día. Y para los días que vienen vamos a tener valores entre los 40 a 45 grados para la zona centro, sur y noroeste del estado de Sonora. Y para la zona norte-oriente las máximas andarán alrededor de los 35 a 40 grados, así que también van a estar bastante elevadas. No son récords, los récords, por ejemplo, para Hermosillo hoy se esperan a los 42 grados, el récord de hoy es 47.5, así que pues sí estamos bastante alejados, para que nos demos una idea de que a pesar de que son temperaturas calurosas, pues se puede decir que son valores normales para estas fechas, no son valores extraordinarios, y pues esta condición pues va a mantenerse prácticamente toda la semana sin muchos cambios. No hay ningún sistema que venga a hacer algún cambio importante, y pues básicamente vamos a tener pues casi los mismos valores toda la semana. Por lo pronto, hablando ya de Hermosillo, ayer tuvo una máxima de 42 grados, hoy amaneció con una mínima de 21. El pronóstico para el día de hoy es una máxima de 43 grados por la tarde, con el cielo despejado y sin lluvias. Para el día de mañana se espera una mínima de 21 con una máxima de 43 nuevamente, también cielo despejado y sin lluvias. Vámonos con Obregón, que ayer tuvo 40 de máxima y hoy amaneció con una mínima de 21. Para el día de hoy se espera una máxima que podría andar alrededor de los 42 grados, y para el día de mañana una mínima de 21 con una máxima de 43, cielo mayormente despejado y sin lluvias para Obregón. Navojoa, el día de ayer tuvo una máxima de 41 grados, hoy amaneció con una mínima de 18. El pronóstico para el día de hoy es una máxima que podría andar en los 42 grados por la tarde, y para el día de mañana una mínima de 18 con una máxima de 43 grados por la tarde. Para el día de mañana, todo esto con el cielo despejado, mayormente despejado y sin lluvias para la ciudad de Navojoa. Vamos con Cananea, que ayer tuvo una máxima de 33 grados y medio, hoy amaneció con una mínima de 15. Para el día de hoy se espera una máxima de 34 grados. Para el día de mañana iniciamos con una mínima por la mañana de 16 grados, lo que se espera, y para la tarde se espera una máxima de 35 grados, también con el cielo mayormente despejado y sin lluvia. Y por último, Nogales, que ayer tuvo una máxima de 34.4 grados, Hoy amaneció con una mínima de 18.9. El pronóstico para esta tarde es una máxima que se puede que andará alrededor de los 36 grados. Para el día de mañana se espera una mínima de 19 con una máxima por la tarde de 38 grados, bastante caluroso para Nogales. También con el cielo mayormente despejado y sin lluvias, así que pues ahí están las temperaturas altas que pues habíamos extrañado pues buena parte del mes de mayo, ¿no?
0: Bueno, pues digamos que ya estamos en un estado de normalidad, depende por la época.
5: Sí, no, esa normalidad, ahora sí, muy exclusiva de Sonora, ¿no?
0: Sí, muy también, esa normalidad
5: también
0: muy sonora.
5: Del Valle Mexicali, que anda también por ahí.
0: Bueno, también, ¿no? Esa normalidad muy sonorense y muy también de ese Valle de Mexicali. Oye, ¿a cuánto llega el termómetro allá en Mexicali, eh?
5: Ahí sí llega a 50, por lo general. ¿50? En verano, sí, es varias veces ha llegado 50.
0: ¿No? A la sombra, ¿no?
5: A la sombra, y medía las mismas condiciones que Hermosillo y que Obregón, que todas las escenas que tenemos aquí en Sonora. O sea, es una estandarización para que no haya factores externos que pudiera afectar la medición. Que sea básicamente temperatura lo que se está midiendo. Temperatura del aire.
0: Tremendo, tremendo. Bueno.
5: Así que cuando dicen a veces que Hermosillo, la ciudad más calurosa del mundo, y bueno, creo que se les olvidó Mexicali, ¿no? O sea, lo que pasa es que a lo mejor en esas listas que aparecen nunca lo ponen Mexicali, pero...
0: Yo siempre me acuerdo de esa parte, o sea, es Hermosillo, el lugar más caliente del mundo, y andamos bien orgullosos todos, pero, ¿y Mexicali dónde lo dejas? Pues sí.
5: Y pues, no sé si sentir orgullo, ¿no?, por ese valor, pero me gustaría más que fuera la ciudad más limpia o la ciudad menos contaminada.
0: Pero pues así somos, pues, o sea, nos da gusto, pues, sí, más caliente, sí, nos gusta el
5: somos un poquito masoquistas,
0: ¿no? Sí, nos encanta, o sea, de ser el primer lugar en lo que sea, pero primer lugar, ¿no?
5: Bueno. Eso sí.
0: Bueno, como siempre, Gilberto, te agradezco muchísimo tu tiempo.
5: Igualmente, que tengan muy buen día. Hasta luego.
0: Gran día. Hasta pronto. Es Gilberto Lagarda, especialista técnico de la Comisión Nacional del Agua, con el pronóstico del estado del tiempo del Servicio Meteorológico Nacional. Son las 8:01. A partir del próximo semestre se van a destinar 2,160 millones de pesos para el programa de becas Sonora de Oportunidades. Así lo dio a conocer el gobernador del estado, Alfonso Durazo.
6: El gobierno de Sonora informó que a partir del próximo semestre se destinarán 2.160 millones de pesos al programa de becas Sonora de Oportunidades, con el objetivo de ampliar la cobertura a estudiantes de universidades públicas en la entidad. Durante un evento realizado en Hermosillo, el gobernador dio a conocer que el financiamiento del programa se integrará con aportaciones estatales y federales por un monto de 1.080 millones de pesos cada uno. En el acto se entregaron 18.219 becas a estudiantes de instituciones públicas de educación superior de la capital. De acuerdo con la información oficial, esta etapa representó una inversión de 100,755,000 pesos.
7: 11,677 becas a estudiantes de la Unison. 11,000. O eso, hasta que le saqué un grito, jóvenes. Estamos entregando 2,696 para estudiantes de la UES. 1,794 para ITH Hermosillo, 1,156 UTH también Hermosillo.
6: Asimismo, se informó que durante el primer periodo de 2026, correspondiente de enero a junio, fueron asignadas 44,500 becas para estudiantes universitarios con una inversión de 255 millones de pesos. Según datos del gobierno del estado, durante los últimos 4 años se han destinado 3,666 millones de pesos al programa de becas. Las autoridades estatales señalaron que el programa continuará operando durante los próximos ciclos escolares con la meta de ampliar la cobertura para estudiantes de educación superior en universidades públicas de Sonora. Para nuestras noticias, Diego Gálvez.
0: Bien, son las 8:03. Déjenme recuperar lo que acaba de decir la presidenta de la República, Claudia Sheinbaum, sobre las declaraciones del embajador Ronald Johnson, ya le leí lo que dijo el embajador, que el combate a los grupos criminales, al narcotráfico, nos debe de unir, no nos debe de dividir. ¿Ya lo tenemos? Va, esto fue lo que dijo hace ratito.
8: Hay una parte que estamos de acuerdo, porque hay que trabajar conjuntamente cuando tenemos problemas compartidos. Uno de ellos, pues, es evidentemente la violencia que provoca la delincuencia organizada. Y ahí, como siempre lo hemos dicho, buscamos la colaboración y la coordinación para poder avanzar conjuntamente, que ellos actúen en su territorio y nosotros actuemos en su territorio. Ahora, es muy importante también, lo digo respetuosamente, pues recordar que es importante que los embajadores se queden en el tema de la coordinación y la colaboración. Los embajadores tienen que ser respetuosos de los asuntos políticos internos de los países. Nuestro embajador en Estados Unidos, en Francia, nuestra embajadora, en cualquier lugar del mundo, Australia, India, pues no opinan sobre los asuntos políticos de los países, porque nuestra Constitución establece claramente la autodeterminación de los pueblos y el respeto, la no intervención. Entonces hay que recordar también, pues, que es importante que el embajador, pues, se quede en el tema bilateral y que respete los asuntos internos de nuestro país, porque los asuntos de México le corresponden a las y a los mexicanos.
0: Bueno, ahí está lo que le contestó la presidenta Sheinbaum al embajador Ronald Johnson. Pues es que ya no se sabe, miren, es un asunto de percepciones, es un asunto también de opiniones, de cómo se ven las cosas, y desde luego también tiene que ver con ideologías políticas, claramente, claramente que tiene que ver con eso, pero las cosas se pueden acomodar dependiendo de lo que uno crea, de lo que uno considere correcto, porque el embajador dice que no nos debe dividir el combate a los grupos criminales, que nos debe de unir, y que si nos enfrascamos en debates políticos vamos a estar perdiendo tiempo valioso, los países, los gobiernos, y quienes los encabezan van a estar perdiendo tiempo valioso en alegatas políticas en vez de estar defendiendo a los ciudadanos estadounidenses, que les toca a ellos, y mexicanos, que le toca a la doctora Sheinbaum y a su equipo. Entonces tiene sentido, tiene lógica, ¿sí? Se pierde mucho tiempo en las alegatas políticas. La presidenta le dice, sí, es cierto, que ellos hagan su parte de aquel lado y nosotros de este. Tiene razón la presidenta. Ellos tienen que hacer la parte que les toca en el lado estadounidense. Ellos tienen muchísimo más recursos, muchísima más tecnología, elementos, herramientas de las que tenemos nosotros. Por eso existe la cooperación bilateral. Y luego la presidenta recomienda que el embajador se quede en los asuntos binacionales. Justamente el asunto de seguridad, el combate al crimen organizado, los narcotraficantes, es un asunto binacional. Eso está claro, ¿sí? Entonces, pues como el marido que están corriendo a su casa, pues me voy o no me voy, pues qué quieres que hagan. Es un poco, me quedan asuntos binacionales o no, porque el tema del narco es binacional, claramente, junto con el T-MEC, junto con el comercio, junto con la migración y demás, pues también el tema del narcotráfico. En fin, pero esa fue la respuesta de la presidenta, acotando, está bien, pero que hagan ellos la tarea de aquel lado. Y tiene mucha razón la presidenta, eso se ha reclamado desde hace muchísimo tiempo en este gobierno. Creo que la presidenta ha sido más contundente, más clara de lo que fue su antecesor. Andrés le daba muchas vueltas a las cosas, ¿no? Para venir quedando donde mismo. Ella sí se va por lo más claro y dice, pues hagan su tarea de aquel lado. Y tiene razón en ese sentido la presidenta, en ese aspecto. Antes de la doctora Sheinbaum, quien también tenía, pues le contestaba con claridad al gobierno, porque le tocó un pedacito de Donald Trump, le contestaba, era Enrique Peña Nieto, acuérdense, en cadena nacional le respondía, a ver, nosotros no nos vamos a andar, no nos agarre usted de pretexto, señor Trump, para sus campañas. Se lo decía en cadena nacional, pues no más que la gente se le olvida. Bueno, muchas gracias, Cananea. Despedimos ya la transmisión de La Poderosa de Cananea. Que estén muy bien. Se quedan con doña Miriam Villavicencio. Un abrazo, Miriam, a todos mis compañeros allá en cabina. Saludos, gran día para ustedes. Hasta mañana. En el resto de las frecuencias nos vamos de largo hasta las 9 de la mañana. Son ya las 8 de la mañana con 8 minutos. Es Nuestras Noticias, cadena estatal. Tengo mucha más información para ustedes después del corte.
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0: Bueno, son ya las 8 de la mañana con 11 minutos, o con 12, perdón, 8 de la mañana con 12 minutos. Bueno, a ver, déjeme atender aquí un par de mensajes de la audiencia. Dice acá don Enrique Arizigue que él nos escucha allá desde en Sierra Vista, allá en el lado de Arizona. Dice, buenos días, Sergio, saludos. Escuché que se aprobó la reforma o ley para anular elecciones por intervención extranjera. Uno es para aplicarla nomás cuando ellos pierdan, porque son juez y parte, ¿sí? Dos, dice, así son las dictaduras democráticas y se perpetúan en el poder. Si no lo quieren ver, pues no hay peor ciego que el que no quiere ver. Pregunten a los venezolanos, por decir un ejemplo. Gracias, bendecido día. Posdata, si tiene más recursos y lo más importante, no están coludidos con el narco. Yo decía que los norteamericanos tenían obviamente más recursos, más herramientas, más tecnología para el combate al crimen organizado. Y lo que me dice Enrique es, sí, tienen más recursos y lo más importante, no están coludidos con el narco. Aparte, ella está pidiendo que no opinen de la política del país y ella es la primera que hizo ayer opinando lo de las elecciones en Colombia. Por favor, congruencia, le piden a la presidenta de la República. Ella sabe, pues esta línea injerencista es muy delgada. Cuando se trata de defender a alguien con afinidad ideológica, sí se vale. O sea, por ejemplo, si viene alguien acá que es afín ideológicamente al régimen actual, entonces no se va a tomar como injerencia, porque son afines, son compañeros de movimiento, como le quieran decir. Entonces, si vienen acá algunos españoles que aquí están instalados, por cierto, y tienen además, les va muy requete bien, tienen muchísimos contratos de comunicación y demás con el gobierno, y opinan sobre la realidad mexicana y latinoamericana, pero son afines ideológicamente, eso no es intervención. Si vienen los cubanos, afines ideológicamente tampoco es intervención. Si vienen algunos venezolanos, bueno, los que quedan, porque ahí ya es otra la cosa, tampoco es intervención. Sí, pero si viene un argentino derechista, ¿no?, de seguidor de Milei, ese sí es un intervencionista, ¿no? Es un asunto ideológico, ¿no? Sí. Buenos días, Sergio Valle. ¿Cuándo pones música de The Cars? No hemos puesto música de The Cars, ¿no? Raquel. Bueno, vamos a programarla, ¿sí? Pregunta, ¿cuándo haces una denuncia anónima de diversas dependencias de gobierno, queda grabado tu número telefónico? Pues yo supongo que no, pues es anónima, ¿no? Aunque bueno, ya es muy difícil, porque siempre quedan los números grabados, ¿no? Me preguntan por Walterio. Walterio es el padre de familia que se quejó el día de las fiestas del PITIC porque no lo dejaban llegar a la guardería de su hijo. Dice, ¿qué pasó con Walterio? Dice, no se ha quejado. Dice, no, ya no. La vez pasada, la comunicación más reciente que tuvimos con Walterio fue después de las fiestas del PITIC, cuando estaban levantando de los escenarios, la Plaza de los 100 Años estaba llena de tapas, de botellas de cerveza y de botellas quebradas, y no habían barrido todavía. Duraron un par de días después de que se acabaron las fiestas del PITIC en terminar de limpiar completamente la zona, y entonces él me mandó un video. Yo aquí le comenté a ustedes, algunos quizás se acuerden, les comenté del video que me había mandado Walterio, porque había quedado muy sucia la plaza, muy muy sucia. Entonces, pues esa era la queja, una queja que me parece a mí muy correcta, porque eso debe quedar limpio, desde luego. Pero en fin, ya después de eso, no ha mandado nada a don Walterio. Gracias, don Paco, por preguntar. Otro mensaje dice, la presidente se da un balazo en el pie cada vez que habla. ¿Por algún tema en específico o así nomás por convivir? Bueno, son las 8:15, voy al corte y regreso.
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0: Bien, son ya las 8 de la mañana con 17 minutos, 8:17. El alcalde de Cajeme, Javier Lamarque, dice que tras abatir el rezago histórico en reportes de agua potable y drenaje, el organismo operador de agua potable allá en Cajeme ahora tendrá capacidad de respuesta de entre 24 y 48 horas para nuevas fugas. Tomen nota, allá en Cajeme, dice el alcalde. Dice el alcalde que ya abatieron el rezago histórico en reportes de fugas de agua potable y drenaje, y que ahora tienen capacidad de respuesta de entre, digo que tampoco son récord Guinness, pero pues en cuanto estaba la capacidad de respuesta, si ahora la redujeron de 24 a 48 horas, bueno, es lo que dice don Javier Lamarque.
5: Yo diría que en los últimos 15 años, por lo menos, es la primera vez que estamos al día. Digo, hay que decirlo. No quiere decir que no haya fugas, o bien lo dice José Luis, porque van a salir saliendo, pero la diferencia es que ya vamos a ir al día atendiéndolos con un periodo de respuesta entre 24 y 48 horas. Salvo en los casos donde impliquen obras mayores, pues allí se tardaría más tiempo. Pero una fuga, digamos, normal, entre comillas, va a tener una respuesta de entre 24 y 48 horas, y no de meses, como sucedía, por el rezago que se traía desde tiempo atrás. No sé si queda claro. Esto es muy importante.
0: Bien, ahí está lo que dice Javier Lamarque, alcalde de Cajeme. Tiene una nueva capacidad de respuesta para atender reportes de fugas de agua potable y drenaje de entre 24 y 48 horas. ¿Recuerdan ustedes? Seguramente ustedes recuerdan a esta juez oral penal de Obregón, que apareció muy contenta recibiendo un nombramiento ahí de un cargo de representación del partido Morena, lo cual, bueno, ya vimos, es un absoluto contrasentido. Digo, ya se dijo lo que se tenía que decir al respecto. La diputada, ahora independiente, Alejandra López Noriega, convocó a una sesión extraordinaria para tomarle la protesta a la nueva jueza oral penal del Distrito Judicial 2, María Angélica Duarte. Ella sustituye en el cargo a Blanca Diva Ponce, quien terminó quedándose sin el cuadro y sin estampa, porque ahora no es ni juez ni es representante de Morena, y la sustituirá, repito, María Angélica Duarte. Ya se convocó a una sesión extraordinaria para tomarle la protesta de ley.
6: Iniciativa con punto de acuerdo que presentan las diputadas y diputados integrantes de la mesa directiva de la Diputación Permanente, mediante el cual el Congreso del Estado resuelve aceptar la renuncia de la ciudadana licenciada Blanca Diva Ponce Caro al cargo de jueza oral de lo penal del Distrito Judicial 2 del Poder Judicial del Estado de Sonora. 7. En su caso, toma de protesta de la ciudadana María Angélica Duarte Gutiérrez, quien habrá de ocupar el cargo de jueza oral de lo penal del Distrito Judicial 2 del Poder Judicial del Estado de Sonora, en sustitución de la ciudadana licenciada Blanca Diva Ponce Caro.
0: Bueno, ahí está. Así quedó la cosa. Son las 8 de la mañana con 20 minutos, 8:20. Bueno, ya son más de 6 semanas las de que inició este paro de COBAFAM. Las demandas del colectivo permanecen sin resolverse. No hay reportado ningún avance después de este paro, de esta protesta de COBAFAM. No hay ningún avance reportado.
7: Después de más de 6 semanas de protesta y permanencia en las instalaciones del Congreso del Estado, integrantes de COBAFAM continúan a la espera de la respuesta concreta a las demandas que motivaron al movimiento, mientras las mesas de trabajo entre autoridades y representantes del colectivo siguen sin arrojar acuerdos definitivos. De acuerdo con información proporcionada por el Poder Legislativo, existe disposición para mantener abiertas las vías de comunicación y continuar con las gestiones necesarias para encontrar alternativas que permitan atender los planteamientos expuestos por las trabajadoras de la educación. Entre las exigencias del movimiento destacan temas relacionados con la operación y financiamiento de los centros de atención infantil, así como la búsqueda de mecanismos que otorguen mayor certidumbre a los servicios de educación inicial en la entidad. Al respecto, habla la presidenta del Congreso, Alejandra López.
8: Esperemos que pronto pues llegue un acuerdo. El caso del señor que está en huelga de hambre está siendo revisado periódicamente para revisar cómo va en salud. Ahorita ha presentado estado bueno, o sea, no ha tenido subida de presión ni se le ha bajado el azúcar hasta este momento. Entonces, está bien el señor ahorita. Esperemos que pronto se llegue a un acuerdo y ya se puedan retirar de ahí del Congreso. Ahorita están en mesas en pláticas con el secretario de Educación. Entonces, esperemos a ver qué resulta de esas pláticas para ya tomar una determinación.
7: En paralelo, continúa la huelga de hambre emprendida por Jorge García Ramírez, abogado del movimiento, en las inmediaciones del recinto legislativo. Las autoridades aseguran que han dado seguimiento a la condición física mediante revisiones periódicas y hasta el momento se reporta que permanece bajo observación médica y con signos vitales estables, aunque se ha informado que García Ramírez, de la tercera edad, ha perdido aproximadamente 6 kilos de peso. Las manifestaciones se mantienen en el exterior del Congreso, donde los integrantes del colectivo reiteran su intención de permanecer en el lugar hasta obtener un avance sustancial en la atención de sus demandas. Para Nuestras Noticias, Diego Gálvez.
0: Bueno, sigue tomado el Congreso del Estado. Pues son las 8:23 a.m. Bueno, se ha desplegado, a propósito, en otro tema, de este incendio forestal que se registra en la Sierra Alta de Sonora. Desde ayer se desplegó un operativo que incluye un helicóptero para combatir este incendio que ha arrasado ya con más de 600 hectáreas.
9: Un incendio forestal activo en la comunidad de Tarachi, en el municipio de Oribechi, mantiene en alerta a autoridades de los tres niveles de gobierno, las cuales se han desplegado en un operativo conjunto para contener el avance del fuego que ya ha consumido más de 600 hectáreas. En la Coordinación Estatal de Protección Civil informaron que el siniestro comenzó apenas el pasado domingo, lo que activó una respuesta inmediata por parte de brigadistas de la Comisión Nacional Forestal y autoridades municipales. Actualmente, el incendio representa una afectación estimada de 615 hectáreas con un 35% de control y un 25% de liquidación, de acuerdo con el último reporte oficial. En las labores participan personal de diversas corporaciones, entre ellos la Comisión Nacional Forestal, de la Secretaría de la Defensa Nacional, Protección Civil Estatal y Municipal, así como brigadas forestales y personal de la iniciativa privada. En total, 63 combatientes trabajan en campo, distribuidos en brigadas de CONAFOR provenientes de Yécora, Álamos y Cumpas, además de elementos del municipio de Oribechi, efectivos del ejército mexicano y brigadistas de empresas como Mina La India y Mulatos. Como parte de la estrategia para sofocar el incendio, se realizan operaciones aéreas con un helicóptero equipado con helibalde que permite descargar agua en zonas de difícil acceso. Además, se llevan a cabo maniobras de abastecimiento de combustible en Guasimopa para mantener activas las labores aéreas. Hasta el momento, el incendio no representa riesgo para la población, aunque las acciones continuarán de forma permanente hasta lograr su total extinción. Personal de Protección Civil hizo un llamado a los ciudadanos a reforzar las medidas preventivas, evitar arrojar basura en áreas naturales, no encender fogatas y no tirar colillas de cigarro en caminos o zonas con vegetación. En lo que va de este año 2026, Sonora ha registrado 22 incendios forestales con una afectación cercana a las 5.000 hectáreas, una cifra considerablemente menor en comparación con el mismo periodo del año 2025, cuando se contabilizaban 43 incendios y más de 48.000 hectáreas dañadas, lo que refleja una disminución en la incidencia gracias a la coordinación entre autoridades y la sociedad. Para Radiorama Sonora, Sebastián Moreno.
0: 8:24 a.m. Mandos policíacos de Hermosillo están recibiendo capacitación sobre liderazgo y seguridad pública en los Estados Unidos.
7: Mandos de la Policía Preventiva y Tránsito Municipal participaron en un programa de capacitación enfocado en temas como el combate al crimen, liderazgo humano, transparencia y planeación estratégica, con el propósito de fortalecer sus capacidades operativas y mejorar la atención a la ciudadanía. El comisario general Jesús Alonso Grón Montaño informó que esta preparación se llevó a cabo a través del programa Liderazgo de Estados Unidos en Seguridad Pública, iniciativa que busca impulsar mejores prácticas policiales y reforzar la seguridad de los habitantes de Hermosillo.
10: Muy contentos por haber aprovechado esta capacitación, estas conferencias que por parte del Departamento de Estado de Estados Unidos nos convocó a mí y a comisario jefe para atender una capacitación muy importante, todo lo relacionado a la seguridad pública, al combate del crimen. Es un programa de liderazgo de Estados Unidos sobre la seguridad pública, un programa donde aprendimos desde la atención al ciudadano, el acercamiento al ciudadano, se atendieron parte de la historia, del antecedente también del combate al crimen por parte de las policías de Estados Unidos.
7: El proyecto es promovido por el Departamento de Estados Unidos y contempla actividades en diversas ciudades del país, entre ellas Washington D.C., Reno, Albuquerque, Manchester y Boston. Durante esta participación tuvieron oportunidad de conocer modelos de seguridad pública, políticas gubernamentales y esquemas en coordinación entre distintas instituciones. Por su parte, el comisario jefe Luis Fernando Ramírez Salcido señaló que la capacitación abordó temas relacionados con el equilibrio entre la seguridad pública y la protección de derechos ciudadanos, además de aspectos como transparencia, rendición de cuentas y fortalecimiento de la confianza entre comunidad y las corporaciones policiales.
11: Lo de todas las capacitaciones era examinar las relaciones y el equilibrio entre la lucha del crimen y la protección de los derechos de la ciudadanía. También observamos las prácticas policiales entre las comunidades y las zonas rurales y urbanas de manera general, como también examinar el papel fundamental de la transparencia y la rendición de cuentas en seguridad pública, explorar métodos, evaluar las necesidades relacionadas a una sociedad diversa. Pero lo vimos de manera muy práctica. Por ejemplo, en Boston nos pusieron el ejemplo práctico de cómo cuidar las multitudes aquí, que normalmente tenemos tantos eventos de multitudes como la Espogán, las fiestas del Pitic.
7: Los contenidos también incluyen temas como policía comunitaria, reformas institucionales, supervisión civil, coordinación entre distintos niveles de gobierno, atención a jóvenes, uso de unidades especializadas y bienestar del personal policial con experiencia orientada a fortalecer la toma de decisiones y la preparación operativa. Para nuestras noticias, Diego Gálvez.
0: 8:28, 8:28. A propósito de lo que está pasando allá en Chihuahua, de este mitin que encabezó la gobernadora de ese estado, la panista María Eugenia Campos, Maru Campos, acompañada de dos expresidentes de la República, bueno, los únicos dos presidentes panistas que ha tenido este país, que son Vicente Fox y Felipe Calderón. Después le voy a contar historias que me sé y que incluso viví sobre esos periodos. Tenían ciertas diferencias los panistas en su comportamiento, su manera de visualizar las cosas, ¿no? En el país. Igual pasó lo que pasó y les tronó. Bueno, la presidenta Claudia Sheinbaum dice que a Maru Campos, la gobernadora de Chihuahua, no se le está investigando. Así lo explicó. Esto es de la mañanera de ayer, no es lo de Lodi.
12: Nuestro gobierno, o sea, el gobierno de la República no está haciendo ninguna investigación. La Fiscalía es autónoma y está haciendo una investigación. Y es muy importante además que se sepa, porque fue público, no es que yo esté dando una información nueva, sino que lo hizo público la Fiscalía, que en el caso de la gobernadora de Chihuahua fue llamada para dar su versión, no está imputada de nada. Lo dijo la propia Fiscalía, la llamaron a dar información de lo que ocurrió en Chihuahua. Eso es lo que la Fiscalía tiene que definir, y es la Fiscalía quien tiene que dar la información. Pues yo dije, este no es un asunto político, es un asunto de una investigación que está llevando la Fiscalía General de la República del accidente que ocurrió y la presencia de agentes estadounidenses no acreditados en nuestro país. Entonces está llevando la investigación y la Fiscalía ha sido pues muy abierta. Lo que pasa es que a veces no se quiere leer lo que dice la Fiscalía y se quiere generar otra situación. Pero la Fiscalía es en todo caso quien tiene que definir, tiene que informar, porque no es parte del gobierno de México, es de la Fiscalía.
0: Mire, ahorita que hablaba la presidenta de injerencismo, eso sí, de hoy por la mañana, de la mañanera de hoy, ¿sabe quién le saca ronchas, pero muchas ronchas a la izquierda mexicana? Es esta legisladora española, Cayetana Álvarez Toledo, ¿no? Que cada que agarra el micrófono agarra y se los pone de vuelta y media. A ella también se la ponen de vuelta y media, hay que decirlo, porque la izquierda de nuestro país y la izquierda española también hay gente muy preparada, muy brillante, con una gran capacidad argumentativa, con un nivel de debate bastante competente, ¿no? En la izquierda. Entonces también ahí agarran y se la ponen, pero bueno, anduvo acá invitada, creo que por Ricardo Salinas Pliego, luego quien la invitó, pues también, y se puso a hablar de injerencismo, se puso a hablar de soberanía, Cayetana Álvarez Toledo. Es un discurso largo, no le voy a poner todo, solamente le voy a poner un cachito de lo que dijo esta legisladora, diputada española, que bueno, se pegan unas enojadas los de la izquierda cuando la escuchan hablar. Mire, escuchen.
13: Vamos a examinarlos uno a uno, sin miedo, con el coraje que elogiamos en los patriotas de verdad. Primero, el crimen organizado. En Teochtitlán, Jalisco, hace poco más de un año, salió a la luz lo que los medios bautizaron como el rancho del horror. Cientos de zapatos, mochilas, ropa, restos humanos, cenizas. Un lugar donde el crimen organizado entrenaba reclutas, torturaba a quienes se resistían y se deshacía de los cuerpos. Muchos de esos jóvenes habían llegado allí respondiendo a ofertas de trabajo en redes sociales. Buscaban empleo, encontraron un campo criminal. Buscaban una oportunidad y encontraron una trampa. Unos zapatos vacíos no son una estadística, son una acusación. Una acusación contra quienes gobiernan un país donde semejante barbarie es posible, donde los cadáveres se amontonan, donde la fosa deja de ser noticia porque la frecuencia la ha vuelto paisaje. México tiene hoy más de 134,000 desaparecidos. Tiene decenas de miles de cuerpos sin identificar en depósitos forenses. Tiene madres que buscan restos humanos en terrenos baldíos porque se cansaron de esperar a un Estado que no llega, porque no puede o porque no quiere. He visto los vídeos, las fotografías de esas madres. Una varilla en una mano, una pala en la otra, de rodillas en un descampado, buscando a su hijo bajo la tierra de su patria. No conozco imagen más exacta de una soberanía quebrada. ¿Y qué decir de los muertos? Más de 200,000 asesinados en el último sexenio. La mayoría jóvenes, víctimas y victimarios. El crimen organizado les ofrece lo que el Estado les niega: ingreso, pertenencia, propósito. A cambio, una vida corta. Los cárteles reclutan alrededor de 350 personas por semana. No porque sean irresistibles, sino porque compiten contra un Estado ausente y a veces contra algo peor, un Estado cómplice. México no tiene un problema de seguridad pública en el sentido convencional. Tiene un problema gravísimo, de soberanía. Max Weber definió el Estado moderno como la institución que detenta el monopolio legítimo de la fuerza. La frase se cita mucho, pero rara vez se piensa. Monopolio, legítimo, fuerza. Cuando el Estado pierde ese monopolio, no queda el vacío, aparece otro poder. Un poder que cobra impuestos, aunque lo llama extorsión, que dicta normas, aunque no publica leyes, que recluta jóvenes, aunque no tenga oficinas de empleo, que controla territorios, aunque no se presente a las elecciones, que decide quién puede hacer campaña y hasta quién tiene derecho a vivir para ejercer el cargo. Pienso ahora en Carlos Manso, el alcalde Carlos Manso, y en los 37 candidatos asesinados durante el último ciclo electoral. 37 candidatos asesinados. No en el...
0: Bueno, ahí está Cayetana Álvarez Toledo, que obviamente dejó trinando a sus adversarios ideológicos, que son los de la izquierda. Son las 8:35. Don Sergio, qué chulada de discurso se aventó esa señora, mis respetos. Claro que a los de la izquierda les duele, ¿verdad? Sí. Claramente. Pues no están de acuerdo con ella, pero en lo absoluto. Son las 8:34, 8:35, ya voy al corte y regreso.
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0: 8:37, mire, ya leí el mensaje que me manda aquí una persona de la audiencia. Lo que me hace esta persona es un recuento muy breve de distintos momentos en los que el presidente de los Estados Unidos, Donald Trump, ha señalado directamente al gobierno de la presidenta Claudia Sheinbaum de estar limitado, acotado por la incursión indiscriminada en regiones enteras del país de grupos criminales, de grupos del crimen organizado, de grupos de cárteles de la droga, ¿sí? Lo que me pone aquí esta persona de la audiencia es un contexto en varios momentos y para rematar con lo que dijo la presidenta ayer, que disculpa, pues, digamos, a Donald Trump de los ataques, ¿verdad? Dice, yo no creo que sea Donald Trump, no es Donald Trump, dice la presidenta, lo dijo ayer. Y entonces, pero él me hace aquí un recuento interesante de que uno se queda pensando, pues como que no va a ser Trump, ¿no? Sí. El año pasado, Donald Trump dijo que la presidenta Claudia Sheinbaum tenía tanto miedo a los cárteles que no podía pensar con claridad. Esto fue en el contexto de cuando Trump le ofrece a México ayuda, ¿sí? Para combatir a los cárteles. La presidenta dice que el territorio es inviolable, que la soberanía no se vende, ¿sí? Y luego Trump dice, han estado matando gente a diestra y siniestra. Y luego agrega que la presidenta Sheinbaum es una mujer encantadora, pero tiene tanto miedo a los cárteles que ni siquiera puede pensar con claridad. Ese fue un momento. Otro momento, después, semanas después, dice Donald Trump, México está dominado totalmente por los cárteles, ¿sí? Eso fue en el contexto de los aranceles que estaba imponiendo en ese momento, en marzo del 25, a México. Luego, en otro momento, cuando le cambia el nombre de Golfo de México a Golfo de América, solo aplicable para Estados Unidos, dice Donald Trump, ya no le caigo tan bien, dice, se refiere a la presidenta de México, ¿no? Sí. No me quieren mucho en México ahorita. Luego, en otro momento de este año, en una entrevista que le dio a Fox News en los Estados Unidos, Donald Trump dice, Claudia Sheinbaum no gobierna México, sino los cárteles. Luego viene el pleito de más aranceles y el tema del agua, que le debemos a Estados Unidos, ¿sí? Entonces, luego viene la presidenta, dice que no es Trump, que es la ultraderecha. Pues ahí está más que documentado que sí es Donald Trump, directamente, frontalmente, acusando de situaciones muy puntuales al gobierno mexicano. Son las 8:39. Alejandro Romero, ¿cómo estás? Buenos días.
15: Bueno. ¿Qué tal, Sergio? Buenos días, muy bien. ¿Y tú?
0: También, muy bien. Aquí haciendo un recuento de que sí fue Trump, sí. Sí fue Trump, sí. Ya ves que la presidenta dijo ayer que no, Trump no. O sea, todos los demás sí, pero Trump no, dice la presidenta en la mañanera de ayer. Entonces, Una persona en la audiencia me hizo el favor de compartirme citas textuales con fecha y todo de cómo Donald Trump nos ha venido, perdón por el término, nos ha venido madreando una y otra vez, ¿sí? Sí, de manera sistemática, ¿no? Entonces, pues, ¿cómo que no es Trump? Sí es, ¿no? Ahí está, pero pues ella dice que no. Entonces, pues es la presidenta, también es difícil alegarle, digo, la presidenta. A ver, alégale tú.
15: Pues sí, definitivamente está complicada esa tarea.
0: Sí, totalmente. Pero a ver, ¿por qué han caído nuevas inversiones extranjeras en Sonora? Es tu tema el día de hoy.
15: Sí, mira, a ver, hay en esto, Sergio, hay una buena noticia y una mala noticia.
0: A ver.
15: La buena noticia es que en el primer trimestre de 2026 se materializaron en Sonora 246 millones de dólares de inversión extranjera directa. Esto afortunadamente es más que en el primer trimestre de 2025. En el primer trimestre de 2025, Sergio, en total llegaron solamente 3.9 millones de dólares de inversión extranjera directa. Es decir, sí hubo un incremento positivo en el total de la inversión extranjera directa. Ahora, aquí viene la mala noticia. Mm. De todos estos 246 millones de dólares que se registraron, digamos, de inversión extranjera directa en Sonora en el primer trimestre de 2026, es decir, de enero a marzo, solamente 6 millones de dólares son de nuevas inversiones extranjeras. Y en cambio, el resto pues son reinversiones de utilidades, es decir, uh-huh, empresas que ya están aquí, que generaron utilidades con sus operaciones y que se decidieron pues a ampliar sus líneas de producción, a contratar más personal, a comprar maquinaria y equipo, y lo reinvirtieron aquí, pero no son nuevas empresas, son empresas que ya estaban establecidas y que están reinvirtiendo lo que ganaron aquí en Sonora. Ahora, el problema es pues, ¿no? Las nuevas inversiones están brillando por su ausencia, Sergio. Estamos hablando de solamente 6 millones de dólares en los primeros tres meses de 2026, cuando es la cifra más baja de los últimos 20 años de nuevas inversiones en Sonora. Es decir, hay registros públicos desde 2006 y no había habido una inversión tan baja para un primer trimestre en materia de nuevas inversiones para el estado. Entonces eso nos está diciendo algo, nos está alertando algo. Sí, qué bueno que las empresas que ya estén establecidas aquí sigan, digamos, apostándole al estado, sigan reinvirtiendo sus utilidades, pero también necesitamos nuevas inversiones, Sergio. Por eso es que luego los números de empleo no dan, por eso es que luego los problemas digamos, de empleos que no son tan atractivos salarialmente, pues se debe a que no tenemos nuevas empresas con presencia en la entidad, sobre todo de alta productividad, de presencia internacional, que son las que generan empleos formales, bien establecidos y de altos niveles salariales, pues entonces tenemos ese problema. De estas inversiones que se dieron en el primer trimestre en Sonora, también otro dato interesante y revelador. Prácticamente la mitad de esas inversiones son en el sector minero, la mitad de esas inversiones, y muy seguramente tiene mucho que ver el país, Canadá, provienen de Canadá, no de Estados Unidos, que es nuestro inversor tradicional en México y en Sonora.
0: Sí.
15: Estas en realidad vienen de Canadá, seguramente van al sector minero, y muy seguramente tiene mucho que ver el país, Canadá, provienen de Canadá, no de Estados Unidos, que es nuestro inversor tradicional en México.

0: registró ese también importante monto de inversión. Y en el tercer lugar, aunque usted no lo crea, Estados Unidos, con 50, más o menos unos 50 millones de dólares de toda esa inversión que te comento, los 246 millones, uh-huh. Pues básicamente en sector manufactura, ¿no? Ya sea eléctrico-electrónico, automotriz y otros sectores ahí que donde hubo inversión en nuestro estado. Entonces, yo creo que este tema de la incertidumbre, Sergio, del T-MEC, si se va, cómo se va a reafirmar el tema, sin duda, el tema de las broncas geopolíticas o políticas, como le quieras llamar, uh-huh. entre los gobiernos de Estados Unidos y México, le está pegando a la inversión. Y bueno, creo que sí es un momento complicado y que se está reflejando en indicadores muy concretos, Sergio, y que, pues te digo, nosotros más o menos históricamente el 80-70% de las inversiones que llegan a México y a Sonora provienen de los Estados Unidos, el 70-80% se van a minería y sector automotriz. Bueno, ahorita de esas patas de la mesa, solamente nos queda el sector minero y solamente el gran inversor en esta ocasión fue Canadá. Si no, también hubiera sido una baja cifra de inversión en términos general.
1: Se destrabaron muchos permisos que estaban atorados desde el sexenio pasado en materia de exploración minera y de algunos proyectos de minería que estaban ahí en marcha. Estaban detenidos, mejor dicho. Se detuvieron, ya sabemos, son cuestiones ideológicas, absolutamente ideológicas, desde el sexenio anterior. En ese sexenio ha habido una forma diferente de procesarlo, ¿sí? Había un entendimiento distinto y quizá por ahí vengan también un poco, que han empezado a destrabar esos permisos que tenían atorados para algunas empresas mineras que ya tenían proyectos, que ya tenían inversiones de muchos millones de dólares ahí tiradas. Muchas empresas de exploración minera, ya sabes, la exploración dura muchos años, no es algo que se den resultados en 2 meses o en 3, dura años, y todo eso estaba detenido. Puede que venga también un poco por ahí, ¿no? Que haya el gobierno federal flexibilizó un su postura en ese aspecto, algo que estaba, había una cerrazón absoluta del gobierno de Andrés Manuel en ese tema, pero ahora no lo dicen, ¿verdad? Pero sí actúan distinto en ese aspecto, al menos.
0: Sí. Creo yo también que tendría que ver con eso, y además los altos precios que gozan ahorita el oro, la plata y el cobre, ¿no? Uh-huh. También es algo que definitivamente ha dado ese impulso. Entonces, pero imagínate si tuviéramos un ambiente amigable a la minería, a la exploración, a la extracción. Bueno, pues yo creo que estaríamos en un auge todavía mucho mayor, ¿no? Entonces,
1: absolutamente,
0: pues,
1: sí.
0: Híjole, creo que estamos perdiendo una oportunidad como estado por estas tensiones, esta incertidumbre, y estos balazos en el pie innecesarios que hubo en el sexenio anterior en materia minera.
1: Totalmente. Alejandro, gracias.
0: Gracias a ti, Sergio. Hasta pronto.
1: Hasta luego. Son las 8:49, 11 minutos ya para que sean las 9 de la mañana. Voy al corte y regreso ya con el bloque de cierre de esta emisión de Nuestras Noticias.
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5: Bueno, son las 8:51 de la mañana. No les he leído la nota de que cayó la lotería allá en Obregón. La suerte llegó a Ciudad Obregón luego de que el premio mayor del sorteo zodiaco especial de Lotería Nacional fue vendido allá en Cajeme, Ciudad Obregón. El sorteo se realizó el 31 de mayo en el Teatro de la Lotería Nacional y el premio mayor era de 11 millones de pesos en una sola serie. De acuerdo con los resultados finales, el boleto ganador correspondió al signo Aries con el número 3764, cuya serie fue vendida para su comercialización, enviada para su comercialización en Ciudad Obregón. Así que, bueno, una serie de en total daba 11 millones de pesos. Pues la gente no compra una serie. Hay gente que sí compra series enteras, ¿no? Pero regularmente anda comprando cachitos. El caso es que esos 11 kilos se quedaron ahí en Ciudad Obregón. Pues muchas felicidades a la o las personas que hayan comprado este boleto a una parte y se hayan quedado con estos 11 millones de pesos. Que sea para bien, que sea de provecho para ustedes, sí, muchísimas felicidades. 11 millones de pesos del sorteo zodiaco que cayeron allá en Ciudad Obregón. Bueno, vamos a otro asunto, asuntos legislativos, asuntos del folclor legislativo. Mira, ahorita escuchaban ustedes, pueden estar ustedes de acuerdo o no con la legisladora española Cayetana Álvarez Toledo. Lo que no le podemos negar es la categoría, la capacidad de argumentos, sí. El uso tan correcto del lenguaje, sí, que tiene esta legisladora española, bien. Y luego de eso pasamos a esto, ¿no?, que dijo la diputada federal de Morena. Perdón, pues, pero es de Morena. ¿Qué quieren que haga yo, sí? Beatriz Andrea Navarro, que se le fue encima a los legisladores de la oposición, porque cuando se dictaminó una reforma constitucional, dieron ellos, los de oposición, dieron la espalda, ¿no? Mientras estaba votando este dictamen, los de oposición estaban dando la espalda, y entonces la diputada federal Beatriz Andrea Navarro les dijo esto.
6: Cuando iniciamos la sesión y se habló de la declaratoria, la derecha, el PRI, Rancho y el PAN y el MACPRIAN, pero justamente el PRI dio la espalda, así como ha dado la espalda en todos los procesos. Y así como dicen en la jerga popular, quien da la espalda da las nalgas. Y ustedes ya les dieron las nalgas a los países extranjeros. Son traidores a la patria, hijos de nadie porque no tienen identidad, traicioneros. Y cuando dicen yo con Maru, lo único que yo entiendo es sinónimo de yo con Genaro García Luna, porque lo acaban de demostrar en su cumbre de ladronzuelos, donde estaba Felipe Calderón, donde estaba Vicente Fox y donde faltaron los hermanos de algunos que hoy están aquí presentes, que fueron detenidos en España por lavado de dinero. Rancios, hipócritas y rateros. Esos son.
5: Bueno, así les habló la diputada federal Beatriz Andrea Navarro a sus adversarios políticos. Quien respondió a esto es la presidenta de la Cámara de Diputados, la diputada federal Kenia López Rabadán, que es la presidenta de la mesa directiva de la Cámara de Diputados, dijo: los mexicanos no pagan impuestos para vernos ofendiendo así.
7: Me parece que cada diputado, cada senador es responsable de sus palabras, de sus acciones. Y México no merece tener una discusión basada en groserías, en ofensas. Yo he sido una debatiente fuerte, lo he sido muchas veces, pero jamás, nunca he ocupado una grosería en la tribuna. Porque los ciudadanos pagan impuestos para que, por supuesto, podamos incluso fijar posiciones distintas. Pero no creo que un mexicano o mexicana pague impuestos esperando a que se digan ese tipo de cosas por sus representantes.
5: Qué penita, oye, de veras. En fin, vamos a los espectáculos. Ya está listo Rubén Ruiz.
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9: Muy buen día, soy Rubén Ruiz y aquí les presento las breves del espectáculo. A casi 20 años de la muerte de Valentín Elizalde, su madre Camila Valencia contó que apenas entró a la recámara del cantante y dijo que ese momento reavivó la posibilidad de abrir un museo o impulsar un proyecto con objetos personales y música inédita del llamado Gallo de Oro. Camila Valencia dijo que no había entrado al cuarto de su hijo desde que fue sepultado hace casi 2 décadas y bueno, al ver todo ahí, los hombres, la ropa y otros objetos personales, dice la señora, pues que rompió en llanto, pero que bueno, ella conserva todo esto, estas prendas y pertenencias de Valentín Elizalde, por lo que no descarta abrir un museo o desarrollar algún proyecto alusivo. En otras cosas, en febrero pasado, una fuente cercana a Rafael Inclán reveló, pues que el actor habría sido abandonado por su esposa Paola Labat. Esto pues en medio de problemas en su relación derivados de la crisis económica que enfrentaban. Todo ocurrió tan solo una semanas después de la caída que sufrió el histrión, por lo que tuvo pues un fuerte golpe en la cadera que afectó su prótesis e incrementó los malestares que ya tenía desde hace tiempo. Ante todo este alboroto que generó la noticia entre los fans, Rafael Inclán ya explicó que atravesó por dificultades económicas de las que ya actualmente se encuentra estable. Explicó que recibe un pago mensual de parte de la televisora de San Ángel y continúa con sus proyectos en teatro, por lo que se mantiene estable económicamente, sin revelar más detalles sobre su salud emocional, la separación de su esposa. Y miren, Santa Fe Clan y la hermosillense Camila Zamorano siguen captando la atención del público. Recientemente ambos volvieron a colocarse en el centro de las conversaciones en redes sociales luego de que fueran vistos en una clínica aquí en Hermosillo. Una fotografía difundida por una especialista médica provocó múltiples reacciones entre sus seguidores, quienes comenzaron a especular sobre el motivo de la visita. La polémica surgió después de que la ginecóloga Rita y Dania García compartieron en su cuenta de Instagram una fotografía junto a Santa Fe Clan y Camila Zamorano tomada dentro de su consultorio en Hermosillo. En otras cosas, el conflicto legal entre Maribel Guardia y su exnuera Imelda Garza Tuñón continúa, ya que abogados de la cantante dieron a conocer que se interpondrá una demanda contra la actriz costarricense por presunto daño moral debido a sus declaraciones el año pasado, en las que la acusa de un supuesto consumo de sustancias, trastornos mentales y cuestiona su capacidad para el cuidado de su hijo José Julián. La banda sinfónica del Ejército Mexicano ofrecerá un espectáculo completamente gratis. Esto será el próximo domingo 7 de junio en el bosque urbano La Sauceda. La cuarta zona militar invita a las familias de Hermosillo a disfrutar del magno concierto que ofrecerá la banda sinfónica del Ejército Mexicano, el cual se va a llevar a cabo a las 6 de la tarde del próximo domingo, ya lo saben, en el foro del bosque urbano La Sauceda. Es todo en la información de los famosos. Soy Rubén Ruiz y mañana nos escuchamos con más breves del espectáculo en nuestras noticias con Sergio Valle.
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5: Bien, me queda un minuto de programa. Voy a intentar hacerlo rendir para leer unos mensajes de la audiencia. Dice, buenos días, Sergio. No más que se le olvida a Ricardo Salinas Pliego de dónde salió el dinero con el que compró la televisora, dice acá una persona de la audiencia, José. Otro mensaje dice, pregúntale a la diputada española cuántos muertos y desaparecidos costó la guerra civil en su país provocada por la ultraderecha. Que no venga a querer dar clases de moral cuando tienen la cola bien larga. Me extraña, Sergio, que le des voz a esa clase de personas. Me extraña que le extrañe, porque también le he pasado declaraciones de la izquierda y de la ultraizquierda, ¿sí? Entonces, ahí está. No se preocupen, hombre. Intentamos aquí que quepa de todo, ¿bien? Luego dice acá otra persona de la audiencia, Sagrario, dice, así educados como la marquesa Cayetana deberían ser nuestros políticos, pero puro arrabalero, dice acá. Bueno, y luego, así se nos queda. Se nos quedaba uno, que les dije al principio, pero ese lo voy a pasar al Instituto de Movilidad de Transporte, de un queja contra un chofer del transporte urbano, y también queja porque pues aparecen los camiones ahí en la aplicación, ¿sí? De que ahí viene el camión. Lo que pasa es que sí viene y sí pasa, pero se va de paso, no sube a nadie, ¿no? Entonces la gente, ¿de qué sirve que esté apareciendo el camión ahí en ruta si cuando pasa se va de largo? Bueno, eso ya lo abordamos más adelante. Vámonos, Raquel. Bueno, hasta aquí llegamos con esta emisión de Nuestras Noticias. Les agradezco muchísimo, como siempre, que se han tomado el tiempo y de enviar mensajes. Aprecio mucho esa gentileza y ese gesto de parte de ustedes. Por eso intento leer todo lo que me mandan. Que estén muy bien. Cuídense mucho, que tengan una gran jornada, que sea productiva, que sea exitosa. Coman rico a la hora de la comida. A la 1 de la tarde escuchen a Auralia Costa en el 88.9 con Nuestras Noticias Hermosillo. Yo regreso con ustedes mañana a las 7 de la mañana en este espacio de Nuestras Noticias por la gran cadena Radiorama. Hasta entonces.
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Muy buenos días, feliz martes. Martes ya 2 de junio 2026. Comenzamos con Sweetie, Love is Like Oxygen. Una canción cuya versión original dura alrededor de 7 minutos, 6, 7 minutos. Y es toda una obra en la que combina un tanto de música bailable, ¿por qué no decirlo? Y rock progresivo. Vale la pena escuchar también la versión larga de Love is Like Oxygen. Pero claro está, la que escuchamos fue la que sonó en la radio en 1978. Entonces, así como esta canción que acabas de escuchar y la que escuchas ahora mismo, así serán todas las canciones durante 2 horas. Vamos con Led Zeppelin, Dire Maker.

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Es la voz inconfundible de Rod Stewart. Escuchamos I Don't Wanna Talk About It, una canción original de Crazy Horse, la banda en la que estaba Neil Young. Y hablando de Rod Stewart, regresa a México con su gira de despedida de Final Run. Va a estar presentándose durante septiembre en tres ciudades en nuestro país. La primera de ellas, la primera fecha es el 9 de septiembre en el Estadio Borregos en Monterrey. El día 11 de septiembre en el Coliseo GNP Seguros en Guadalajara. Y finalmente en la Ciudad de México en el Palacio de los Deportes el día 13. Así que puedes hacer planes todavía, ¿eh?, para ver a Rod Stewart en concierto. Vámonos con Boston, estamos en @FM 101.1. Feliz martes.

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Buenísima rola, escuchamos a Eagles, Take It to the Limit. Fue la única canción en la voz de Randy Meisner que vendió más de 1,000,000 de copias. Y fíjate que este agudo que escuchamos al final, bueno, los agudos de esta canción, Randy los hacía en el estudio sin problema, pero cuando tenía que interpretar la canción en vivo, le entraba un pánico y sentía que no iba a alcanzar esa nota. Entonces llegó un punto en el que en una presentación se negó a cantar este tema y Glenn Frey pues lo enfrentó no solamente verbalmente sino físicamente, y esto fue uno de los motivos por los que abandonó el grupo posteriormente Randy Meisner, precisamente porque le daba mucho miedo no poder cumplirle al público con la nota alta de la canción. Posteriormente, muchos años después, los Eagles empezaron a cantar este tema, a interpretarlo en vivo. Obviamente ya no estaba

Andy Meisner, y Glenn Frey fue el que empezó a retomar la canción, pero hicieron un arreglo para evitar esa nota. Fíjate, qué vivo, ¿no? Qué vivo, o sea, se iba con todo contra Randy Meisner y cuando le tocó cantarla a él, pues simplemente modificaron la estructura de la canción para que no tuviera que interpretar esa nota tan alta de Take It to the Limit. Vamos con otra canción también inolvidable. Esta es de los Bee Gees. Se llama Words. Con ella despedimos la hora, nos quedamos hasta las 11 a.m. Tú quédate aquí, no le vayas a cambiar.

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3: La suerte llegó a Ciudad Obregón y el premio mayor del sorteo zodiaco especial de la Lotería Nacional cayó en esta ciudad. El sorteo se realizó la noche del 31 de mayo con un premio mayor garantizado de 11 millones de pesos en una sola serie. El boleto ganador correspondió al signo Aries con el número 3764. La Coordinadora Nacional de Trabajadores de la Educación aceptó la invitación a acudir a una mesa de diálogo con las Secretarías de Educación Pública y Gobernación este martes, por lo que ayer por la tarde liberaron de los bloqueos intermitentes la garita Denise Concini en Nogales. Autoridades de Estados Unidos aseguraron en un inmueble de San Diego, California, una tonelada de cocaína que había sido transportada por el túnel transfronterizo que conectaba con Tijuana, Baja California. Los agentes detuvieron a cuatro individuos presuntamente integrantes del cártel de Jalisco Nueva Generación, quienes fueron puestos a disposición de un juez. Consulta esta y otra información en www.nuestrasnoticiasonora.com. Soy Cheryl García y continuamos en una hora con más información en nuestra Noticias Radiorama Sonora.
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Escuchamos a Toto con África, iniciando esta hora de Arroba Retro, ya martes 2 de junio. Ya el calor ya se vino con todo, ¿no? Al menos así me ha parecido, así lo he sentido, no sé ustedes, que apenas empezó el mes y es muy evidente, ¿no?, que está ahí y que vendrá aún más fuerte, ¿no? De verdad. Gracias a Diego Quijada, gracias también a Coco de la Torre, también a Leonardo, a Víctor, Miguel, a Gaby, a Manuel Bojorques, a todos quienes se han comunicado esta mañana. De verdad, muchísimas gracias por estar en sintonía antes que otra cosa y también por tomarse la molestia de comunicarse al WhatsApp 6621-438203. De hecho, me pedían una canción de Madonna desde Pachuca, Hidalgo. Entonces, aquí está esta de la película Who's That Girl.

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Es el clásico de clásicos con Creedence, Have You Ever Seen the Rain? Con saludos para Olga, de parte de Leonardo, quien me había solicitado esta canción hace unos minutos atrás. Entonces ahí está cumplida la petición. 10:27. Vamos con Peter Frampton, Show Me The Way. Yo soy Álvaro Sánchez, esto es Arroba FM.

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Men at Work con Overkill. Estamos escuchando las mejores canciones del recuerdo, definitivamente aquí en Arroba Retro. Y vamos con una más. Esta es de The Alan Parsons Project. Se llama Don't Answer Me. Te invito a que me sigas en redes sociales, en Facebook, puede ser Instagram. Álvaro Sánchez Locutor.

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3: La presidenta Claudia Sheinbaum pidió a Ronald Johnson, embajador de Estados Unidos en México, que respete los asuntos internos del país, luego del posicionamiento que emitió tras los señalamientos de la mandataria sobre una presunta injerencia de grupos de derecha de Estados Unidos. La CENTE instaló un plantón en calles del Centro Histórico de la Ciudad de México tras una jornada de tensión durante su movilización. El magisterio exige la derogación de la ley del ISSSTE de 2007 y acudirá a una mesa de diálogo convocada por autoridades federales. El embajador estadounidense Ronald Johnson llamó a fortalecer la cooperación entre México y Estados Unidos en el combate al crimen organizado. Sus declaraciones se dan en medio de tensiones diplomáticas, mientras la presidenta Claudia Sheinbaum reiteró la defensa de la soberanía nacional. Gerardo Mérida Sánchez compareció nuevamente ante un tribunal federal de Nueva York. La jueza fijó para el 4 de agosto la próxima audiencia dentro del proceso por presuntos vínculos con el narcotráfico y la facción de los Chapitos. Un juez federal vinculó a proceso a 8 presuntos integrantes de la organización del Caballito, acusada de operar empresas fachada para emitir facturas falsas y evadir impuestos. Los imputados permanecerán en prisión preventiva mientras continúan las investigaciones. El 11 de junio no habrá clases en escuelas públicas de la Ciudad de México por la inauguración del Mundial 2026. Autoridades también anunciaron operativos especiales de movilidad y facturas falsas y evadir impuestos. Los imputados permanecerán en prisión preventiva mientras continúan las investigaciones. El 11 de junio no habrá clases en escuelas públicas de la Ciudad

0: La CENTE advirtió que las movilizaciones continuarán hasta lograr acuerdos con el gobierno federal. Las remesas hacia México crecieron en abril y sumaron 4.978 millones de dólares, informó el Banco de México. Pero, al ajustar por inflación y tipo de cambio, su poder adquisitivo cayó 13.8%, acumulando 11 meses a la baja en términos reales. El ministro israelí Bezalel Smotrich afirmó que buscan terminar con la idea de un Estado palestino mientras continúan los ataques en Gaza. Según
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The Final Countdown, escuchamos a Europe. Ahora que faltan ya 8 minutos para que sean las 11 de la mañana. Saludos a José Alonso Sierra. Gracias a todos, absolutamente, por permitirme acompañarlos. Se quedan en compañía de Raquel Conca y Rocola al aire. Y a las 4 p.m. aquí vamos a estar otra vez. Dios mediante, que tengan una bonita mañana y una excelente tarde. Vámonos con Guns N' Roses. Yo soy Álvaro Sánchez. Un placer estar contigo durante estas 2 horas. Aquí te dejo con November Rain.

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3: En el marco de la conmemoración del 120 aniversario del 1 de junio de 1906, la sección 65 del Sindicato Nacional de Trabajadores Mineros Siderúrgicos y Similares de la República Mexicana, en su pronunciamiento, pidió a la presidenta de la República y al gobernador del estado se abran mesas técnicas para que el impuesto minero regrese de manera directa y etiquetada al municipio. Maestros de Cajeme y de la región Yaqui advirtieron que podrían iniciar el próximo ciclo escolar con un paro laboral si no obtienen respuesta a las demandas que han presentado ante autoridades federales y estatales, las cuales aseguran no han sido atendidas hasta el momento, informó Cristian David López Copado, el delegado sindical de la sección 28 del Sindicato Nacional de Trabajadores de la Educación. La deuda pública de México creció en más de 1,150,000,000,000 de pesos en el año reciente. La Secretaría de Hacienda y Crédito Público informó que al cierre de abril, los pasivos totales del país llegaron a 18,680,848,000,000 de pesos y representan la mitad de la economía del país. Consulta esta y otra información en www.nuestrasnoticiasonora.com. Soy Cheryl García y continuamos en una hora con más información en Nuestras Noticias Radiorama Sonora.
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1: Y ya estamos iniciando esto que es tu Rocola al aire. Te saluda tu amiga Raquel Conca a través de @FM101.1. Hashtag te conecta con tus artistas favoritos, con todo esto que a ti tanto te encanta. Y pues bueno, estamos arrancando este día martes 2 de junio, en donde con mucho gusto te voy a estar saludando. Y también vamos a estar platicando sobre algunas de las tendencias. Tenemos entrevista en un ratito más, así que esténse pendientes, porque es un gran personaje que se va a estar presentando el próximo 5 de junio, y aquí a partir de las 12 vamos a tener una entrevista. Nos vamos a estar enlazando hasta CDMX, si no me equivoco, en donde está esa persona para platicarnos un poquito sobre este espectáculo. Pero mientras, yo te doy la bienvenida y te comparto los números de acá de WhatsApp y de cabina para que te comuniques con nosotros. 6621-438203. 6621-438203. Esa es la línea en cabina en donde nos mandas un mensaje, y aquí pues nosotros vamos a estar pendientes de lo que nos tengas que estar comentando. Fíjense que también nos puedes marcar 6626-388706, o síguenos en nuestras redes sociales, Instagram y TikTok, @fm.hmo, y también en Facebook y YouTube estamos como @fm101.1 Hermosillo, ya aceptando todas tus peticiones musicales, así que espero que disfruten de la programación que tenemos el día de hoy. Vamos a arrancar con, fíjense, una versión en vivo de una rolita muy buena que acá te la presento. Está ya disponible en las plataformas digitales y obviamente también acá la puedes estar escuchando con nosotros. Es una colaboración entre Belanova junto con Dulce María. Es que se estuvieron presentando en el Palacio de los Deportes y han sacado esta versión el 29 de mayo de Rosa Pastel. Así que, ¿qué tal si la escuchamos? Con esto iniciamos tu Rocola al aire.
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0: Dance No More, de lo más nuevo de Harry Styles que escuchamos aquí a través de tu Rocola al aire, 6621-43-8203. 6621-43-8203. Esa es la línea de WhatsApp en donde tú te puedes comunicar con nosotros. Y pues aquí, obviamente, vamos a estar pendientes de alguna petición musical, lo que nos quieras estar diciendo. Nosotros tenemos, obvio, mucha platiquita, muy buena música y noticias, así que por favor, pues quédate pendiente porque hay algunas noticias que yo sé que lo más probable es que te vayan a interesar, así que pues hay que platicar sobre esto. Fíjense que hay una nota que está siendo completamente de lo más.
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0: Michael Jackson es el nombre del artista del momento, así es, y también es el nombre del artista más buscado en este 2026, o al menos hasta este día 2 de junio. Es que resulta que Michael Jackson, gracias pues a la película biográfica que Michael, pues se ha vuelto uno de los nombres más buscados, y en este caso el nombre del artista más buscado. Además de que también está teniendo algunas otras pues cosas que han sobresalido y pues a la gente le está llamando mucho la atención. Digo, porque nuevas generaciones tal vez no estaban tan relacionadas en sí con la música de Michael Jackson, o simplemente la tenían como, bueno, pues la conozco, pero no estoy tan dentro de lo que fue la vida de este artista. Es entonces que, pues gracias a estas búsquedas y también las reproducciones, pues Michael Jackson se convierte también en el único artista que ha estado presente en los charts durante más de cinco décadas, más o menos. Entonces, o sea, desde los 70s, 80s, 90s y así. Entonces, esto está siendo pues completamente un récord, está llamando mucho la atención, al igual que pues también gracias a esto mismo, pues y la película y la promoción que se le ha dado, pues la gente la ha pedido tanto que ya próximamente va a estar disponible el 9 de junio en las plataformas digitales. Eso sí, solamente la vas a poder o comprar o rentar, pero igual es lo mismo que ha pasado con otras películas en donde llegan a estar disponibles primero de esa manera y después se cambia la forma en que uno las puede estar viendo, pero sí, no deja todavía de estar en las carteleras de los cines y ya próximamente se va a encontrar dentro de diferentes plataformas digitales para su compra o su renta. Así que Michael Jackson está haciendo historia, continúa siendo uno de los artistas más queridos y pues obviamente nosotros acá lo escuchamos y nos encanta poder pues conocer más sobre este gran artista. Ya hemos llegado a tener el especial y todo el rollo, y obviamente hay rolitas que no han dejado de sonar desde que se estuvo con la promoción de la película, desde que empezó a estar otra vez presente en los charts, y es por eso que nosotros vamos a ir con esta canción que, como te digo, fue o es en este momento como la canción más escuchada por parte de los cibernautas en las plataformas digitales, y obviamente no puede faltar, se convirtió en número uno recientemente también en el chart de Billboard 200 y en el chart de Billboard Hot 100, así que pues vamos con esto. Es que resulta que también se había añadido el título de que Michael Jackson es el artista más vendido solista de todos los tiempos, destronando a Drake, que estuvo como una semana más o menos, o menos de una semana, con superando unos récords de venta, pero después es que retoma a Michael Jackson con sus grandes reproducciones y ventas. Escuchamos esto del 82 del álbum Thriller, se llama Billie Jean, la canción top, no solamente del momento, sino que también una de las más reconocidas de Michael Jackson.

0: escuchamos Billie Jean, una de las rolas que no dejan de sonar en este 2026. Michael Jackson continúa siendo tendencia, por supuesto, y obviamente nosotros tenemos que escucharlo aquí a través de tu Rocola al aire 6621-43-8203. Pero fíjense que continuando con los artistas más buscados a través de la plataforma de Google, pues resulta que salió una lista interesante. En este caso, pues era los artistas masculinos más buscados, pero el artista en general fue Michael Jackson, ¿eh? Pero fíjate que el segundo artista más buscado fue BTS, el tercero fue Bad Bunny y el cuarto fue Justin Bieber. Pero nosotros vamos a hablar sobre el tercero para ir con música de este, porque también es una nota que, déjame te digo, está...
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0: Pues resulta que Bad Bunny fue anunciado como uno de los que estarían brindando voz dentro de la nueva película de Toy Story. Le va a dar la voz a un pequeño juguete que se va a llamar Pizza con anteojos o con lentes de sol. Pero la forma en que fue escogido para tener este papel es un poco interesante, ¿eh? Es que fíjate que durante la pandemia Bad Bunny estaba haciendo, pues... obviamente, como todos, en confinamiento y todo el rollo. Entonces, encontró una manera de no solamente conectar con sus fanáticos, sino que también de pasar el tiempo y entretener a las personas. Y esto fue haciendo lives a través de Instagram y TikTok en ocasiones, jugando con sus muñecos de Toy Story. Él tiene un Woody, tenía algunos otros. Entonces recreaba historias de Toy Story con esos juguetes en sus lives. Y eso captó la atención de Disney. Y pues fue hasta este momento que se anuncia que él le iba a brindar la voz a este personaje. Escuchamos Baile Inolvidable. Esto a través de tu Rocola al aire. Aunque acá me andan diciendo... si podíamos poner otra canción, a ver. ¿Cuál? Podría ser... ah, ok. Sí, sí, gracias por mandarnos tu mensaje. Nos están diciendo si podíamos poner la de Nueva York mejor. Sí, por supuesto, ponemos esa y ahorita continuamos a través de tu Rocola al aire.
2: ¡Adiós!

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1: Escuchamos Die Die, algo entre Shakira y Burna Boy, que fíjate que estaba leyendo un poquito de esta nota que sacó Billboard el día de hoy justamente, que está preguntando cuál es la mejor canción oficial de la FIFA o de la Copa Mundial. Y aquí nos estaba dando como un pequeño resumen más o menos de cuáles han sido las canciones, desde cuándo empezaron a surgir. Y fíjate que está cool esta información, fíjense. Porque resulta que, o sea, sí, a partir del 98, con la canción de Ricky Martin, como que la gente empezó a tener más euforia, y de hecho la Copa de la Vida se convirtió no solamente en una canción que entró dentro del Billboard Hot 100, sino que también ganó un Latin Grammy a Mejor Performance Latino Pop. Entonces, después Shakira llegó con Waka Waka, que también se convirtió en una sensación, posicionándose en el número 38 de esta misma lista, y también llegó a obtener 4.5 billones de reproducciones en el tiempo que se publicó en aquel entonces en YouTube. Y pues es ahora que 16 años después de que salieron esas canciones, pues de la de Waka Waka, ¿no? Que wow. ¡Qué rápido! Shakira tuvo esa colaboración junto con el artista nigeriano Burna Boy, y pues la canción nos está dando un afrobeat muy, muy bueno. Pero eso sí, por si tú no sabías, resulta que si bien la FIFA o la Copa Mundial se inauguró en 1930, no fue hasta 1990 que la FIFA comenzó a publicar lo que serían canciones oficiales de este torneo. La primera canción se llamó Un State Italiana, To Be Number One, que fue interpretada por Eduardo Benato y Gianna Nannini en los Juegos en Italia en los 90. Y es entonces que nos están preguntando, y yo también quiero saber tu opinión, ¿cuál piensas hasta el momento que es la mejor canción oficial de la Copa FIFA? Y oficial, porque han salido muchas. De hecho, hasta un streamer que se llama Speed sacó una canción para el Mundial, pero esas no son oficiales. Las oficiales, en ese momento, la de este año es la de Shakira con Burna Boy, que acabamos de escuchar. Entonces, yo te pregunto, ¿cuál piensas para ti o cuál ha sido la mejor canción oficial de la Copa Mundial? Está la de Un Sete Italiana del 90, está la de Daryl Hall que se llama Gorilland del 94, obviamente la Copa de la Vida o Cup of Life del 98 con Ricky Martin, Anastasia hizo la canción de Boom en el 2002, Il Divo y Toni Braxton, The Time of Our Life del 2006, Shakira y Freshy Growth, la canción de Waka Waka Design for Africa en 2010, Pitbull, Jennifer Lopez y Claudia Leitte, Olé Olá, We Are One del 2014, Nicky Jam, Will Smith y Era Estrefi, Live It Up del 2018, Trinidad Cardona, David y Aisha, Haya Haya, Better Together del 2022, o la que acabamos de escuchar, Die Die, Shakira y Burna Boy. Mándame tu mensaje al 6621-438203 y quiero ver cuál es la canción que más te ha gustado de El Mundial. Me comentaban si podíamos poner una petición musical. Saludos a nuestro queridísimo amigo Jesse Peña. Gracias por comunicarte y por supuesto que sí. Después de andarte platicando mucho de la Copa Mundial, yo quiero que escuches esta rolita, ¿eh? Se dice Love of the People, algo de Paul John, nos dice. Por supuesto, claro que sí. Aquí ya te estoy colocando esta canción, ¿eh? Escuchamos a Paul John, Love of the Common People, lo que escuchas en tu rocola al aire.

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el magnífico dúo, por supuesto, del grupo Wham, llegaba al número uno en el Reino Unido y obviamente en Estados Unidos con esta canción Wake Me Up Before You Go Go. ¿Cuántas personas no bailaron esa canción ahí por el Boulevard Kino? Que andaban bulevareando. Ándale, pues, donde están, donde habían puros naranjos. ¡Uta! Y no me van a dejar mentir. De los vatos que se crían muy machitos,

0: movían la patita y usaban los shorts, esos que se usaban en aquel momento, en los 80s, así como deshilados y cortitos, y las fotos estaban ahí, nomás faltaban, nomás que se movían un poquito de... ¡Ay, no! 11:52 de la mañana, señores y señores, yo incorporándome apenas porque tenía mucho sueño.
1: Me levanté. Quiero disculpar con todos los radioescuchas. Acaba de entrar un loquito a cabina, sí. Y estaba abierto el micrófono.
0: Está abierto el micrófono. ¡Sálgase!
1: ¡Shu! ¡Sálgase! ¡Shu! ¡No me lleven!
0: ¡Shu, shu! ¡Sálgase! Como perro. ¡Shu! ¡Sálgase! Güey, estaba dormido, Raquel.
1: ¡Qué privilegio!
0: Fíjate, ya entró uno a la edad de que no concilia el sueño. Y son las 3, 4 de la mañana y dices, oh my God. Aunque te tomes pastillas, y luego te dos horas te levantas para cambiar a los chamacos, a las bendiciones, para que se vayan, pues.
1: Por limpios. Eso.
0: Y luego me vuelvo a dormir otra vez porque digo, no puede ser. Si traigo compromiso, obviamente me levanto, sí.
1: Claro, claro.
0: Me levanto, pero como no había compromisos, dije, no, pues, ¿qué hago? Mi corazón hará un latido. Hey, tú, muchacha, triste, ven. Dame un beso.
1: Por favor, eso. A todos los escuchas. Recuerden dormir bien.
0: ¿De quién es
1: para
0: esta
1: no
0: canción?
1: Terminar como el Faba.
0: ¿De quién es esta canción?
1: No sé.
0: ¿No sabes?
1: No.
0: Si usted sabe qué canción es lo que acabo de cantar ese pedacito, te voy a regalar una pizza de Pizza Lupita.
1: ¡Ándale!
0: 6621-43-8203. Manda un WhatsApp inmediatamente. Mándalo y di, es de tal canción, se llama Fulanita de Tal. No me digas el año, pero nomás quién la cantaba. O el número de cabina, si quieres compartir con nosotros y regalarnos algo, no sé, obviamente de a una conversación, no regalarnos dinero, ni una conversación o lo que tú quieras, pues comunícate al 6626-388706. Claro, síguenos en las redes sociales de @101.1, lo vas a conseguir como Instagram o TikTok, oh my God, o Facebook como @fm.hmo y en Facebook como @fm101.1 Hermosillo. Así que si tú sabes qué es lo que canté, que no es una locura, es algo que lo vivimos, lo disfrutamos y lo bailamos, pues yo te regalo unas pizzas, ya te estaba diciendo. Oye, Raquel,
1: dime.
0: Ahorita más a ratito a ver si podemos concluir, bueno, no concluir, poder concretar la entrevista con ese gran cantante, baladista, romántico, bolero, reconocido por esa voz potente y siempre con un estilo elegante para subirse al escenario, que es Ricardo Caballero, que se va a presentar el día 5 aquí.
1: Va a estar el próximo 5 de junio acá en Hermosillo y nosotros tenemos entrevista con él en un ratito más, así que quédense con nosotros porque va a estar bueno, ¿eh?
0: Sí, la neta que sí, así como todo el programa. El día de mañana también quiero recordarles que tenemos entrevistas importantes ahí, porque el día viernes 5 de junio, también el mismo día, ahí en el Palominos del Vado del Río, se va a presentar en vivo Dave Evans. Es el primer vocalista de AC/DC y lo va a estar acompañando el grupo Volvo con mi amigo Carlos, que ahorita nos comunicamos, y va a estar entrevista con mi querido Álvaro Sánchez a partir de las 10 de la mañana, mañana miércoles. Así que, pues, hay algo muy importante que tiene que decir nuestro amigo Dave. Y, pues, nada, que este evento, pues, tienes que estar para revivir esos grandes canciones de AC/DC. Tú que eres rockero, tú que te gustan algunas canciones, oye, pues qué mejor ir a esas grandes instalaciones y que es Palominos. Yo iba al Palominos, bueno, a la parte superior, cuando era Champs, y luego cuando fue White Horse, y dejé de ir ya después de ahí porque ya dije, ya me voy a portar bien. No es cierto. Era cuando yo tocaba ahí en esas partes y acabo de entrar hace poquito, dije, órale, remodelado totalmente, parte obviamente del restaurante Palominos, con muy buenas instalaciones, con el servicio y la calidad, la neta que de primera. Y para ver esos tipos de shows, pues neta que es muy, pero muy recomendable. Palominos, allá por el Vado del Río. Viernes 5, el grupo Volvo, que va a estar acompañando en vivo a Dave Evans, el primer vocalista de AC/DC. Así que mañana lo vamos a tener aquí en cabina. Pero también ya antes de irnos y regresando a decir muy, pero muy buenas tardes con los 11:57. Un día como hoy, pero de 1979, Donna Summer llegó al número uno en Estados Unidos con esta canción que tú la bailaste, tú la disfrutaste, con esta mezcla de disco, guitarra y actitud rockera. Y ella dice, Donna Summer se llama Hot Stuff.
1: Estoy actualizando, tranquilo.
0: No, pues es que mira, fíjate la introducción que te hice, güey. O sea, no. Ya me van a llevar los gringos, güey, por como lo pronuncié, güey. Hot stuff.
1: No te crees, no seas simple. A ver, preséntalo otra vez.
0: Ok, ahí va. 11:58, pero un día como hoy, pero de 1979, Donna Summer llegó al número uno en Estados Unidos con esta gran mezcla que tiene de disco, de guitarra y actitud rockera. Obviamente estamos hablando de la canción Hot Stuff.

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3: A partir del próximo semestre, el gobierno del estado y el gobierno federal destinarán 2.160 millones de pesos para el programa de becas Sonora de oportunidades para que todos los estudiantes de universidad pública puedan acceder a un apoyo económico. Así lo reiteró el gobernador Alfonso Durazo durante la entrega de 18.219 becas en la capital sonorense. Para que las costumbres y tradiciones de la etnia yaqui se mantengan por generaciones, el ayuntamiento de Guaymas realizó la entrega de 280 kits de bordado para integrantes de la comunidad de Vica. La presidenta municipal de Guaymas, Carla Córdoba González, destacó la importancia de estas acciones que contribuyen a la conservación del patrimonio de Sonora. El general Gerardo Mérida Sánchez, exsecretario de Seguridad de Sinaloa, compareció ayer en la Corte del Distrito Sur de Nueva York para una audiencia de estatus en que la jueza Catherine Polk Faya subrayó que la evidencia en contra del acusado es abundante y citó a una nueva audiencia para el 4 de agosto. Consulta esta y otra información en www.nuestrasnoticiasonora.com. Soy Cheryl García y continuamos con esta y más información en unos momentos más en Nuestras Noticias Radiorama Sonora con Oralia Costa.
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0: Y ya estamos de regreso, señoras y señores, aquí en su Rocola al aire, su servidor Gerardo Fava y la Raquel. Ya estamos de regreso y le decimos muy, pero muy buenas tardes, señores y señores. Qué calorcito está haciendo aquí en Hermosillo, Sonora, pero lo prometido es deuda. Ya habíamos dicho que tenemos una entrevista muy importante, porque se va a llevar un evento este 5 de junio aquí en el Parque La Ruina, un lugar muy emblemático. Y yo tengo que presentar a esta persona bien, como se merece. La verdad, porque es un cantante de música romántica, de balada, de bolero, reconocido por esa voz tan potente y ese estilo cuando se sube al escenario. Es una elegancia y que deja ese perfume, ese olor que todos dicen, ¡ay, ay, ay, señoras y señores! De Guadalajara, Jalisco, conocido como el Caballero de México. Aquí, pues no en la cabina, ¿no? Pero por llamada telefónica, el señor Ricardo Caballero Tostado. ¡Fuerte el aplauso!
1: ¡Bienvenido!
2: Hola, hola, ¿cómo están? Un gusto saludarlos ahí en cabina y a todo Hermosillo, desde Guadalajara, con mucho cariño.
0: ¿Cómo estás, eh? ¿Qué dices? Ya ansioso por toda esta gira que tú tienes y pues ya venir al calorcito aquí en Hermosillo, Sonora, ¿no?
2: Sí, me imagino que el calor va a estar bello. Feliz de poder llevar esta gira del intérprete por primera vez ahí a Hermosillo, que yo había querido ir desde hace muchos años y por diferentes motivos no se había podido llevar a cabo. Y ahora feliz de que se realiza y que voy con todos mis músicos, con todo el espectáculo como lo llevamos a toda la República y pues encantado, porque solo he escuchado que la gente de Hermosillo canta y canta hermoso, y sobre todo la música romántica, de amor, desamor, de celebración, de todo.
0: De todo, fíjate que nosotros estamos siempre dispuestos y disponibles para poder disfrutar buena música, y en este caso y en esta noche que vamos a vivir contigo en el Parque La Ruina, no va a ser la excepción, porque por eso estás con ese, no sobrenombre, ese apodo. Ese apodo que te lo catalogaron muy bien en aquel Latin American Idol 2007 como el Caballero de México. O sea, tanta responsabilidad, la neta, para que te puedan catalogar así. ¿Cómo puedes mantener ese ritmo? O sea, porque una cosa que lleguemos, como muchos lo dicen, lleguemos a la cima, pero mantenerlo, eso es lo más importante, ¿verdad?
2: No, te agradezco mucho. Yo creo que todavía me hace falta mucho por cumplir, por lograr. Pero lo que sí es que siempre vamos a seguir defendiendo esa música, que pues es la que yo crecí cantando desde que soy muy pequeño, que era, mi papá cantaba y recordaba a Sandro, al Puma, a José, a Rafael, a Sinatra, a todos esos crooners, y yo crecí viéndolo cantar y pues yo creo que de ahí me vino todo ese rollo de esas canciones. Y sí, como tú bien dices, ¿no? Algo que caracteriza a todas esas grandes canciones de los 50, 60, 70, 80, 90 incluso, pues es la elegancia de cómo decían las cosas, ¿no? De cómo se le cantaba al amor, o al desamor, o a la pasión, o a la celebración de la vida. Era de una manera que las mismas canciones han demostrado que son tan buenas y tan bellas que le ganan al tiempo. O sea, pasan el tiempo y llegan nuevas generaciones y las adoptan y las cantan y se desvelan con esos temas en familia, con sus amigos, desde que con su abuelita oían, o con sus papás y luego con sus amigos. Entonces las canciones cobran vida y demuestran que el tiempo no les gana.
0: Y eso es algo muy importante que acabas de decir, mi amigo. ¿Por qué? Porque no vas a llegar a enamorar a esa persona pues con reggaetón y con esas cosas urbanas, etcétera, etcétera. Tienes que llegar con canciones de los grandes que tú has hecho homenaje, como José José, como Armando Manzanero, como Juan Gabriel, como Alejandro Sanz, por mencionar algunos. O sea, y con ese legado pues que te dejó tu papá, que Raúl Caballero, la verdad que, pues, qué importante, pues, ¿no? O sea, dejar eso, porque tú tienes que continuar, pues, algo que te enseñó tu papá.
2: Pues así lo dijiste, no lo pude haber dicho mejor yo, lo dijiste tal cual. Y sobre todo, pues, que ahora vamos un poquito en contra de la corriente, como bien dices, la música que está de moda a nivel mundial son otros géneros. Y otra manera de cantarle a lo mismo, porque obviamente siempre lo que más mueve es cantar al amor, al desamor, claro, todo eso, ¿no? Pero pues con otra manera de hacerlo. No digo que sea mejor o peor, simplemente que es diferente. Y que al final del día el tiempo se queda con lo mejor de cada época, ¿no? Y yo creo que estamos tratando simplemente de seguir defendiendo y rescatando esos temas que han sido tan emblemáticos para todos nosotros, porque de repente tú ves a un chavo que está cantando una canción que tiene 40 años de existir,
0: es 50, correcto.
2: Igual se sabe una de José José, que una de Franco de Vita, que una de Espinoza Paz, y digo, mira, hay tres generaciones diferentes de artistas que está cantando un chavo de 25 años, ¿no? Entonces es lo bonito de toda esa música y cómo el ambiente que se genera, la alegría que se genera en cada noche es gracias a esos temas y bueno, se puede compartir con quien sea. Este show está hecho para que vayas con tus amigos o que lleves a tus parejas, a tus papás, a tu abuelita, a todo mundo.
0: Oye, y lo curado también que ahora las nuevas agrupaciones y tanto las bandas también, que sacan esas canciones que son de antaño, son de calidad, y luego dicen las nuevas generaciones, ¿ya escuchaste la nueva canción? Y yo estaba así como que nosotros, ¿cuál nueva canción? ¡Esta canción! Y yo, güey, es de 1973, 1963, sí, claro, 80 y sí. Tanto. Pero
2: bueno, eso pasó cuando Luis Miguel sacó los boleros en los
0: 90. Sí, sí, sí.
2: Que todos ellos decían, mira, la nueva canción de Luis Miguel, y decían las abuelitas, no, eso es de 1930.
0: Sí, a 1920 y tantos, y Armando Manzanero, sí. ¿Sabes? O sea, loco, ¿cómo crees? Oye, pero qué curado que ya vienes, que puedes llegar aquí a Hermosillo, aquí en el Parque de la Ruina, que te vamos a esperar todos los medios de comunicación y toda la gente, la verdad, para poder disfrutar ese show. ¿Cuántos músicos traes ahí en el escenario?
2: Me acompañan 7 músicos y 2 coristas.
0: Perfecto.
2: Va la banda completita, que me acompañan por toda la República, que cantan, bailan, son parte del show, lo van a disfrutar, tiene su momento cada músico, y que hay una interacción con el público todo el tiempo, y que la gente, decirle a la gente que todavía no tiene su boleto, si quiere ir a una noche donde,
0: claro,
2: va a seguir, va a cantar, se va a emocionar, va a tener nostalgia, y al final va a acabar celebrando la vida de pie. Yo creo que eso es lo más bonito, ¿no? Que vayan a un show, a un espectáculo, y que de repente olvidemos las cosas malas que nos pasan en el día a día a todos, y que se diviertan.
0: Y así más, y qué mejor que este viernes 5, y tú te puedes comprar los boletos en Boleto Móvil, ahí en línea, ahorita que acabas de mencionar, pues de una vez tengo que atacar esta parte, claro. Y también en el Hotel Fiesta Americana, ahí físicamente, porque hay muchos.
2: Creo que es Fiesta INE, no sé si estoy mal yo.
0: A ver, ahorita checamos, porque sí decía Hotel Fiesta Americana, pero nomás, chécate nomás, nomás Raquel, si
1: no,
0: es ahí.
1: En el Fiesta Inn.
0: Ah, Fiesta Inn, uh-huh. Perdón. Sí, para sí, que perfecto. Obtengan los boletos en físico, porque muchos, así como a mí, cuando voy a los conciertos me gusta tener los recuerdos, y qué mejor tener el boleto en físico ahí en el Fiesta Inn, o Boleto Móvil si ya estás bien actualizado, ya bien moderno, pues, y que ya te pueden estar con el código Q. Pero también tenemos que preguntarte, mi querido Ricardo,
2: sí.
0: Ya que vienes para acá, que la verdad es un honor, y no lo estamos diciendo de dientes para afuera, porque yo en lo personal te sigo desde el Latin American Idol, y no, cuando estabas en televisión noche a noche con Carlos Cuevas y A Ritmo de la Bohemia, o sea, la neta que curado, pues, cuando se juntaron, ¿cómo entraste ahí en la parte, bueno, de la televisión, no?
2: Fíjate que en un momento muy complicado, porque yo salí de Latin American Idol, y ya ves que las disqueras de repente te tienen ahí parado y sí. No te mueven, no sé qué. Y estábamos buscando, pues, cómo destrabarnos, y llegó en el 2011 la oportunidad de hacer un programa aquí en Guadalajara, que lo hacía Televisa Guadalajara, que se llamó Noche a Noche Contigo, y que el titular del programa era el que ahora es mi compadre, Carlos Cuevas, el rey del bolero.
0: Claro.
2: Entonces, pues, entramos, grabamos el piloto, les gustó a todos, y ahí empecé una mancuerna con mi compadre de 15 años.
0: 15 ¡qué enseñanza, años, ¿no? Con Carlos Cuevas, con el maestro.
2: De televisión del 2011 al 2019, luego llegó la pandemia, y luego yo pues tenía muchas ganas de llevar lo que hacíamos por a YouTube, y les dije la idea que tenía de cómo hacerlo, y el hijo de él agarró y se puso a producir, ¿qué? Lo que se convirtió en A Ritmo de Bohemia, que duró 5 años al aire también en YouTube.
0: No, la verdad que estaba sorprendente, porque era un formato que ya, sí, que si bien platicado, este es un formato pues que ya muy visto, lo que tú quieras, pero ya en conjunto, donde estaban todos los invitados y que cantaban esos, y se notaba que era así como que, ¿cuál nos echamos? Como si fuera realmente una bohemia.
2: Pues. Sí, claro.
0: O sea, y esa cuestión orgánica de esos programas, la neta, que ahí cuando yo dije, qué curado que se acomodó Ricardo, que te digo, soy un fan y espero estar ahí esa noche ahí con ustedes, contigo y con todo tu público que va a estar, la verdad, un sold out aquí en Hermosillo, Sonora, por esa elegancia que siempre tú tienes, por esa voz y en el Latin American Idol, con esa canción de Ricardo Montaner, ufa, te la
2: Oye,
0: rifaste,
2: no manches,
0: pero...
2: Estás haciendo recordar cosas muy, muy, muy lindas, ¿eh? De verdad, muchas gracias.
0: No, es que la verdad te la rifaste muy, pero muy bien. Ahí no importa los lugares, sino el momento que estás viviendo ya ahorita, con esa entrevista, con esta gira que estás haciendo, la verdad, que es de aplaudirse. Yo sé que pues tu papá ha sido la mayor influencia, pero también cuando viste tu carrera, ¿con quién dijiste, mira, de esos boleros o de esos intérpretes, cantautores? ¿A quién escuchas? ¿A quién escuchas? ¿Qué música escuchas?
2: Pues mira, yo después como de 12, 14 años, pues obviamente yo, y si me preguntas, obviamente admiré a todo lo que cantaba mi papá, que era Sandro, Puma, Montaner, más para acá, Mijares, Emanuel, y luego llegó Luis Miguel o Alejandro Sanz, que eran mis máximos referentes y siguen siendo. Y ahora, desde ahí hasta acá, me encanta que haya salido gente como Carin León, que canta increíble, como Nodal, que lo hace extraordinario.
0: Qué suave, ¿no?
2: Y las canciones son espectaculares. Entonces estamos rodeados de muchísimo talento en México. Y siempre de gente a la cual le vas aprendiendo, ¿no? Y que he tenido la oportunidad de compartir, como lo dijiste en televisión, al lado de mi compadre Carlos Cuevas, que fue un gran maestro para mí, y de poderle cantar a Manzanero, a José,
0: ¡ufale!,
2: de poder tener a Céspedes, de poder estar con todo el mundo, ¿no? Los más grandes que he tenido la oportunidad de compartir y de aprender.
0: Oye, Ricardo, se me escapa una parte. ¿Quién te puso el Caballero de México, eh?
2: Fíjate que eso fue, como bien dicen, Latin American Idol.
0: Ajá.
2: Se le ocurrió a la conductora en el segundo concierto que hicimos.
0: Pensé que era algunos de los del jurado.
2: La conductora de repente en el segundo concierto dice, bueno, y ahora vamos con el Caballero de México, y pum, se convirtió en un
0: personaje
2: el título, y como era yo el mexicano que estaba participando y defendiendo y todo ese rollo, y ya se quedó el nombre, y la verdad es que me sentí cómodo porque pues me apellido así, y pues me encanta que se me ligue con mi país, ¿no?
0: Y así va a tener que ser, la verdad, y pulir eso, que lo estás haciendo muy, pero muy bien, y de verdad, como te digo, no de dientes para afuera. ¿Alguna, tú qué crees? Ahorita lo hablamos, las baladas, los boleros, todo eso que conecta con las nuevas generaciones. Es algo esencial ahorita para que no se pueda llegar a perder. Y no es que estemos hablando mal, sino con lo urbano, lo que tú quieras, son cuestiones rítmicas o cuestiones que se está viviendo poco a poco en esas nuevas generaciones. Pero el llegar a conectar a las nuevas generaciones, qué alivio, ¿no?
2: Pues te digo, yo creo que el mérito real es de las canciones. O sea, las mismas canciones son tan, tan bellas, tan espectaculares, tan bien escritas, en un lenguaje que dices, esto se cantaba en los 50, pero lo escuchas ahora en el 2026 y lo que está diciendo lo entiendes de una y te conecta. Cuando estás realmente enamorado o cuando realmente estás dolido y escuchas esos temas, dices, no puede ser, es que es aquí, esto es lo que me reconforta, o lo que me hace feliz, o lo que me hace, cuando quieres dedicar una canción a esa persona que dices, quiero que sepa lo que siento,
0: claro,
2: te tienes que agarrar de ahí, porque es, lo dice de una manera inigualable esos grandísimos compositores. Entonces yo creo que es eso, ¿no? Que nunca van a dejar de conectar esos temas. Si bien es cierto lo que tú dices, que pues pasa, la industria musical evoluciona y van cambiando y saliendo nuevos géneros y se adoptan otras tendencias, pero estas canciones siguen formando parte de la colección de cada uno, ¿no?
0: Así es, mi querido Ricardo. Y ya pues obviamente tienes muchísimas entrevistas y te agradezco que te hayas extendido un poquito más. ¿Qué canción te puede llegar a representar a ti, mi querido Ricardo, que es el Caballero de México?
2: No lo sé, hermano, me gustan muchas y hay muchas que canto que significan mucho para mí. Pero mira, de este nuevo EP me gusta que la gente escuche Voy a Llenarte Toda, que es del maestro Manuel Alejandro.
0: ¡Ufale!
2: Y que la quisimos grabar porque le canta a la pasión, a la pasión dentro de una pareja, y describe el momento de pasión de principio a fin, pero de una manera muy elegante, porque ahora lo hacen las canciones de una manera demasiado explícita. Entonces, mira, ¿cómo era en aquella
0: Sí, allá es Quiero Llenarte Toda, y aquí, pues, ay, ¿qué te puedo decir? Ya te llené. No, pero...
2: por el espacio.
0: Sí. No, sí es correcto, pero lo que sí radioescuchas en estos momentos que nos están, pues obviamente, pues escuchando, aquí en @101.1 con Raquel, su servidor Gerardo Fava, aquí en La Rocola al Aire, la invitación ya está hecha. Y qué mejor que de viva voz de El Caballero de México. ¡Ah, la invitación, mi querido amigo!
2: Nos vemos este 5 de junio, ya es este viernes, mi gente de Hermosillo, en el Parque La Ruina, para cantar juntos y hacer una fiesta musical que celebre el alma, la vida y el corazón de todos nosotros. Se la van a pasar muy bien, vayan con la familia. Los boletos están en boleto móvil.
0: Así
2: y
0: es.
2: En Fiesta In de manera física.
0: Físicamente. Muy bien, mi querido Ricardo. Muchísimas gracias por esta llamada, la verdad, y espero localizar allá cuando estés aquí en Hermosillo. Si vienes un día antes, el jueves, vente para acá, para cabina, para darle promoción, o el mismo viernes, aquí te recibimos con una buena carne asada y unas coyotas aquí en cabina.
2: Ya está. Espero que nos acompañes en la noche al show. Me va a dar mucho gusto saludarte. Gracias.
0: Claro que sí. Muchísimas gracias, Ricardo. El Caballero de México, ya se hizo la invitación. Así que este 5 de junio en el Parque La Ruina, a partir de las 9 de la noche, tenemos que estar con este gran de la voz, por supuesto, y que está dejando un gran legado, por supuesto, con esas canciones románticas, baladas, boleros, y reconocido con su voz potente. Nosotros nos vamos a ir a la pausa inmediatamente aquí en su Rocola al Aire.
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0: Molotov, Mac Davo, MC Davo y también esa voz femenina y poderosa de MJ. Acá lo escuchas en tu rocola al aire. Como te digo, es que la pasión futbolera está latente, ¿eh? ¡Viva México! Es la canción que estábamos escuchando aquí a través de tu rocola al aire. 6621-438203. 6621-438203, esa es la línea de WhatsApp. Acá te quedas conmigo y voy a estar pues haciéndote llegar también algunas peticiones musicales. Fíjense que también hay algunas noticias interesantes, por lo que vamos a estar platicando de ello a continuación. Saludamos a las personas que nos mandan mensajes, gracias por comunicarse con nosotros. Nos estaban preguntando que si qué onda con la canción, porque se querían llevar una pizza de pizzas Lupita. Pero el Faba lanzó dos preguntas, yo ya no supe cuál fue la buena. Ahorita que regrese rapidito, vamos a sacar al ganador de esa pizza de pizzas Lupita, no se preocupen. Pero gracias por estarse comunicando con nosotros, porque la neta, es lo que nos gusta el mitote, además del hecho de que pues ustedes pueden estar participando con nosotros, estamos aquí en contacto y todo el rollo, entonces es una forma divertida de estar presentes. Pero oigan, fíjense que obviamente como todos los días hay algunas noticias que son tendencias y también hay noticias relacionadas al streaming y todo eso que también te gusta, series, películas, etc. Así que rapidito, welcome to...
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Vamos a platicar rapidito sobre algunas noticias referentes a los pues cómics, series, películas, mangas, anime, etc, etc, etc. Pues cada vez está más cerca la película de Christopher Nolan, La Odisea. Y han estado circulando algunas fotos en redes sociales. Recuerda que toda esta info también la puedes estar encontrando a través de mi plataforma The Arson o La Zona R, si buscas traducirlo del español al inglés. Pues fíjense que hay algunas fotos y sobre todo unas que están destacando demasiado, que son diferentes portadas en algunas revistas. En Elle está en la portada tanto Lupita Nyong'o como Zendaya y Charlize Theron, quienes pues van a formar parte también de la película de La Odisea, representando los elementos que de sus personajes en este caso. Y también, por ejemplo, en la revista contraparte de él, que es la CQ, tenemos a Matt Damon, a Robert Pattinson y Tom Holland, los cuales pues están luciendo algunos colores impactantes, ¿eh? La verdad que también hubo una sesión como aparte por parte de Robert Pattinson, que fue tendencia y que está dando de qué hablar en las redes sociales. Y pues para algunas personas es algo de impacto, porque pues sería entre comillas una de las únicas películas que estén más que nada como que explorando o platicando sobre la gran obra de La Odisea. Entonces pues llevarlo a la pantalla grande y de la mano de Christopher Nolan, pues obviamente está dando mucho de qué hablar. También fíjense que va a haber un nuevo juego de Toy Story, de hecho hay algunos en desarrollo con todo este hype de la quinta entrega. Pues resulta que ahora va a haber una versión remasterizada de la versión del juego de Toy Story 3. Va a estar disponible en PC y también en diferentes consolas, y pues hemos visto algunos vistazos de esto y han estado remasterizando también lo que sería diferentes juegos de Toy Story, que próximamente van a estar también en ese mismo formato remasterizado. En la semana pasada y esta se hizo polémica una entrevista o inicio de entrevista a un actor de doblaje llamado Héctor Iretta, el cual ha creado una tendencia de bullying en contra de él. Es que resulta que una persona se acercó a él queriendo entrevistarlo y él fue como que, ah, sí, Simón. Pero cuando le preguntan que si cuál es su nombre, se ofendió y le empezó a responder, no, es que tú deberías de saber qué onda con qué actores y todo este rollo. Y hasta ese momento para muchas personas era desconocido, porque pues no había hecho muchos personajes. Solamente había hecho a Armin de Attack on Titan, Bajit de Phineas y Ferb, y también uno en Bad Jordigans, pero como que la gente no topaba. Entonces ha habido mucho movimiento en redes sociales de eso. Incluso otros actores de doblaje han hablado sobre el tema. Y el día de hoy se publicó una foto en donde podemos ver la parte de actores de doblaje, pero él era el único que no tenía gente en su fila. Entonces como que el bullying continúa. También tenemos un nuevo póster de Spider-Man Brand New Day y referente a Avengers Doomsday. El día de ayer se hizo el anuncio de que iba a haber un gran spoiler para todos los presentes en Londres, por lo que mucha gente fueron al sitio que se les convocó, y era una pequeña cafetería relacionada a Doom, Doctor Doom, en donde en el menú y también en los productos que se estaban regalando, o bueno, que la gente podía comprar, hay unas, ¿cómo se le conocen? Easters, o como pequeñas pistas relacionadas a referencias de cómics y también que posiblemente lleguen a tomarse para lo que sería esta película, que se va a estar estrenando en diciembre. Así que pues bueno, esas son algunas de las notas que acá te comento. Igual The Backrooms, la película de Backrooms, que ya está disponible en la pantalla grande, la puedes ver completamente, pues ha sido un éxito. Se convierte en la película taquillera más grande a nivel global y ya se está trabajando en una segunda, ya se está checando qué onda para que salga una segunda parte. La gente la está recibiendo muy bien, les está encantando y pues a nosotros también. Vamos a escuchar esto de Dua Lipa, se llama New Rules, acá en tu Rocola Live.

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0: ¡Qué increíble la entrevista que tuvimos ahorita con Ricardo Caballero! La verdad que vamos a estar ahí puntuales en esta cita que tenemos el viernes 5 de junio en el Parque La Ruina. Así que los Rocolos vamos a andar cubriendo el evento, por supuesto, con esas canciones y coreando canciones tan importantes, tan emblemáticas que siempre hemos cantado con esas canciones de los años 60, 70 y 80. Así que, pues nada, y antes de finalizar, antes de irnos, mi querida Raquel, 12:54, este primero de junio, o sea, el día de ayer, las leyendas rockeras, Rod Stewart y Def Leppard anunciaron fechas para la Ciudad de México. Rod Stewart con ese ya Follower Tour ya se está despidiendo de los escenarios. Con esa gira del Caballero, una orden británica, por supuesto, con todos esos éxitos. El 9 de septiembre está en el Estadio Borregos, allá en Monterrey. El 11 de septiembre en el Coliseo, en Guadalajara, y el 13 de septiembre en el Palacio de los Deportes allá en la Ciudad de México, Rod Stewart, y Def Leppard se va a presentar en Querétaro,
1: tranquilo.
0: Esa es otra parte más importante que Querétaro, el 17 de octubre en el... No sé dónde dice aquí. El 19 de octubre en el Palacio de los Deportes va a estar ahí. Oye, hay que ir, Raquel.
1: Palacio de los Deportes.
0: ¿Cómo le podemos hacer para ir a cubrir el evento ese?
1: Mira, existe algo que se llama comprar tu boleto para el...
0: No, sí, eso sí. Pero como medio de comunicación para está muy difícil.
1: Pues es ver cuál es la boletera. En conciertos así individuales, la verdad, no sé cómo funciona.
0: No, sí está difícil.
1: Es un poquito más
0: lo complicado. Lo de los boletos y el avión, ni te preocupes por eso. Tú mira.
1: ¡Ándale!
0: Yo no estaba preguntando por ir a cubrir el evento, uh-huh, como medio de comunicación.
1: Pues podríamos averiguar, no.
0: Hay que averiguar, verdad, ¿sabes qué? Con aquellos locos de Arroba Nacional, güey. Uh-huh. ¿Verdad?
1: Puede ser.
0: Bueno, entonces ya hay gira y el octubre 21 van a estar en la arena BFG. Esa no sé cuál es. Y el invitado especial es Extreme. Ahí nomás. Extreme. Qué buenas rolas Extreme, ¿verdad, güey?
2: Pues rolas de las románticas, sobre todo.
0: No, sí, la romántica Modern Wars, pero ellos, acuérdate que son rockeros.
2: Son rockeros, sí, cierto.
0: Sí. Son rockeros y muy buenas rolas.
1: El micrófono no quiere hablar el Alan.
0: Sí, no, Alan, ¿por qué así?
3: Es que sabes que.
0: Es que desde que anda en bicicleta, güey. Del primero de junio, güey. Ya me voy. Ya no, anda en rodadas.
3: Oye, le digo que mañana, Raquel, le digo que mañana no pienso venir en bicicleta. Hace mucho calor.
1: Primero y último.
3: No, ayer y hoy. Pero cuando salgo de la casa no hace tanto calor, pero ahorita salí, no me acuerdo qué, no en bicicleta, y fui con Noé. Y digo,
0: pues,
3: wey,
0: ¿no es o no es?
3: Sí, es. Adentro del carro estaría calor. Bueno, eso de Extreme, ¿sabes que no sé ninguna otra canción más que la de Modern Wars?
0: Mira, ahorita pon una canción de Extreme, con eso nos vamos a despedir, que no sea Modern Wars. Es que no recuerdo los nombres, son muy malos.
3: Eso sí, sí recuerdo que eran muy buenos músicos.
0: ¿Por qué te me quedas viendo así?
3: La cara que hizo Jeffrey como diciendo, qué huevo este vato.
0: Sí, güey, ¿por qué, güey?
3: Y luego ahorita me dijo, me mandó WhatsApp, aquí lo tengo, te lo voy a enseñar, me pone. ¿A quién le importa Rod Stewart y ese tal Def?
0: Y yo,
3: se refería a Def Leppard, yo creo.
0: Ahorita, es que son amigos, Def. Def. Güey, dijo ahorita, se va a despedir el señor Rod Stewart. Dijo, qué bueno, dijo. ¿Por qué es así este vato?
3: Oye, en su época, fíjate qué ironía, Rod Stewart y la vocalista de Blondie.
0: Sí,
3: Deborah Harry.
0: Así,
3: Estaban catalogados como los peor peinados, ¿te acuerdas?
0: Ah, sí.
3: Era como que como. Y ahora resulta que está de moda traer el pelo así. Bueno, tiene rato, ¿no? Me refiero a que ya no hay problema si traes así como si te hubieras explotado el boiler.
0: No, vamos. Sí está curado, güey. Sí está curado. Ahorita el peinadito que tiene ese.
3: Oye,
0: que
3: y le dieron.
0: Prestado.
3: Sí. Le dieron. Parece que venían en un picado atrás.
0: Le pide prestado, ¿no? Sí, de un ladito al otro.
3: Y le dieron la etiqueta ya de Lord a Rod Stewart. Sir, perdón.
0: Es Sir. ¿Qué onda? Hablando de Sir, ya llegó mi querido Lalo Medina, la voz que no es.
3: Que domina.
0: Nos ilumina. Y no es de piña, pero él siempre te la rima como nombre en el break. Ya sabes, pero además está empujando a la Raquel, güey. Para ya entrar a la cabina, Raquel.
1: Lalo, ya, tranquilo.
0: Ya, Lalo. Ya, Lalo. Ya, Lalo.
4: El pedo. Diles que tengo una especial a Max Martin.
0: A ver, ven para acá, anúncelo, güey. Y ya con eso nos vamos a ir y nos vamos a ir con la canción de stream. ¿Qué vamos a tener, Lalo?
4: Hello. Hoy vamos a tener un programa especial dedicado a la mente brillante del pop que ha revolucionado la música en los últimos 30 años. Max Martin, productor sueco, que ha hecho pues éxitos increíbles. Todos. Con Backstreet Boys, Katy Perry, Britney.
3: Britney Spears.
0: Eso y muchísimas cosas más. Ven a mi casa esta Navidad.
4: A las 3, digo, a las 3. A la 1.
0: A
4: una,
0: las 3 te vas, mi niño. A la
3: 1, 2, 3.
4: A la 1 en el break.
0: Muy bien, nosotros nos tenemos que ir. Mañana es miércoles. Hay que sacar la basura. Nos escuchamos. Tenemos muchas promociones. Así que, Raquel, gracias. Gracias una vez
1: ¿qué
0: más.
1: ¿Qué onda con la aquí me comentaron de la canción, pero no supe.
0: La que tú quieras poner, pero que sea la rockera.
1: No, la de la pizza.
0: Ah. A ver, ¿cuál es?
1: Me pusieron Muchacha Triste.
0: ¿De quién?
1: ¿Eh?
0: ¿De quién?
1: Nomás me pusieron el nombre de la canción.
0: Sí, es esa. Se la vamos a dar la pizza. Okay. Es Muchacha Triste, claro que sí.
1: Le voy a comentar aquí en la que
0: así es, muy bien. Nos tenemos que despedir. Muchísimas gracias. Mañana nos escuchamos.

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1: Y ahí escuchaste a Taylor Swift con este tema que se llama Blank Space, una canción del 2014. Qué padre está esa canción, ¿eh? De hecho, Max Martin ayudó a Taylor Swift a crear pues esta sátira sobre su propia imagen pública, pero aquí la genialidad técnica es la producción minimalista, porque Taylor quería que todos los oyentes, todos sus fans, pues se concentraran en la letra, y Martin lo logró con ese efecto, con un sonido que parece un reloj de pared marcando el tiempo. Así que pues de esta manera les damos la bienvenida a todos aquí al break. Yo soy Lalo. Estás escuchando @FM101.1 y hoy tenemos un programa pues bastante especial dedicado a la mente maestra que ha pues definido el sonido del pop mundial durante los últimos 30 años, Max Martin. Y quizá muchos de ustedes a lo mejor no reconocen su rostro, pero definitivamente conocen pues cada una de sus notas, ¿no? Él nació por allá en Estocolmo, Suecia, hace 55 años atrás. De hecho, su nombre real es Carl Martin Sandberg. Es un nombre real, pero pues él decidió dejar atrás ese nombre junto a una carrera como cantante de rock, pues para poderse convertir en el productor y compositor más exitoso de la historia. Y tiene más de 20 números uno en el Billboard Hot 100. Y Max Martin pues ha sido la pieza clave, ¿no? Detrás de carreras como, por ejemplo, de Britney, de los Backstreet, de Taylor Swift, de Katy Perry, The Weeknd. Bueno, son un chorro. Ya saben que pues este tipo de genios tienen esa gran capacidad de poder crear pues esas melodías tan pegajosas, ¿no? Que son científicamente diseñadas para poderse quedar en tu cabeza. Y el día de hoy pues vamos a estar recordando sus mayores joyas en esta primera hora de 1 a 2. Yo te acompaño hasta las 2:45. Así que pues ya abrimos con Blank Space y es momento de irnos con la siguiente canción. Esta canción pues es imposible hablar de este impacto que sacudió a la industria en el 2008 con I Kissed a Girl, trabajando codo a codo con Katy Perry para darle ese pues ese sonido provocador, ¿no? Y cargado de sintetizadores que lo cambió absolutamente todo. Lo curioso es que al principio el sello discográfico pues no estaba seguro de que si la canción funcionaría en radio, pero Max Martin tenía el oído absoluto para poder saber que ese gancho era irresistible, así que fue precisamente bajo su dirección que Katy Perry encontró ese equilibrio perfecto entre el pop rebelde y una producción técnica impecable que catapultó a la canción número uno en más de 20 países. Así que el día de hoy aquí está con ustedes este tema que se llama I Kissed a Girl en la voz de Katy Perry y en la producción de Max Martin. Bienvenidos al break.

Y sí, nuestra siguiente canción también fue coescrita por el legendario productor sueco Max Martin. El gran éxito que revivió la carrera de la banda de Bon Jovi. Así que te invito a disfrutar de este tema a todo volumen en este especial del productor sueco Max Martin.

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Y de esta manera cerramos con la energía al máximo de Beauty and the Beat, Justin Bieber y Max Martin. Aquí, pues realmente creo que pues lograron una joya que definió perfectamente esa era del EDM pop, donde el sintetizador no es solamente un acompañamiento, sino pues el corazón mismo de la pista de baile. Es ese tipo de producciones quirúrgicas de Max Martin, ¿no? Un beat diseñado para poder romper cualquier bocina y quedarse pegado en la mente por días. Pero pues hay que decirlo, ¿no? La versatilidad de Max Martin no tiene límites y es precisamente ese contraste el que nos lleva a otro nivel, porque si Bieber nos puso a saltar, lo que viene ahora es pura atmósfera y sentimiento para que se agarren muy bien. Estamos entrando ahorita al terreno de los soundtracks de las películas, y más si son esas bandas sonoras inolvidables, como por ejemplo la de Love Me Like You Do. Esta canción que se convirtió en el alma de 50 Sombras de Grey, y mucho tuvo que ver la forma en la que Max Martin construyó ese crescendo épico. Es una pieza que aparece, que podría parecer envolverte y te lleva así como de una suavidad hasta una potencia vocal que te pone la piel chinita. Así que pues los invito a que ustedes sean testigos de la manera en la que pues Max Martin hizo historia en la música y en la pantalla grande. Así que los invito a disfrutar de este tema, que también es un imperdible, Love Me Like You Do, interpretado por Ellie Goulding. Y esta canción, que forma parte de la banda sonora de la película 50 Shades of Grey. Estás escuchando @FM 101.1, hashtag te conecta. Yo soy Lalo y este es un especial a Max Martin.

Qué bonita la voz de Ellie Goulding. Espero que hayan disfrutado de este tema, Love Me Like You Do, en este especial que tenemos en el break para Max Martin, este productor sueco que ha hecho tantos éxitos, y el éxito que viene a continuación no se queda atrás, que por cierto les traigo un fun fact. ¿Sabían que la colaboración entre Coldplay y BTS para la canción My Universe estuvo a punto de no suceder? Pues resulta que Chris Martin tuvo que viajar personalmente a Seúl durante la pandemia para poder grabar con la banda, ya que quería asegurarse él mismo de que la química entre ambos grupos fuera auténtica. Además, la canción fue escrita originalmente como una metáfora sobre el amor prohibido, pero pues al momento de trabajarla juntos, la convirtieron en un himno universal sobre la superación de barreras, ya sean geográficas, ya sean culturales o de lenguaje. De hecho, pues fue un mensaje que quedó inmortalizado al incluir versos tanto en inglés como en coreano. Así que el día de hoy tenemos este tema de Coldplay con BTS. Se llama My Universe. Y suena a través de @FM 101.1 con Lalo al aire.

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Este ritmo irresistible de One More Night en la voz de Adam Levine, Maroon 5. Una joya más de la factoría de Max Martin. Estás escuchando @FM101.1, hashtag te conecta. Yo soy Lalo y estamos en un especial de Max Martin y estamos hablando justamente de cómo es que la magia está en cómo es que logra Max Martin convertir este beat tipo reggae pop que se siente tan ligero, pero a la vez que también sea imposible de sacar de tu cabeza. De hecho, pues yo creo que es esa precisión sueca, ese equilibrio perfecto entre lo orgánico de la banda y aparte una estructura pop que está diseñada para poder dominar las listas de popularidad. Pero ¿saben qué es lo mejor de estas producciones? Que cuando Max Martin decide subir la intensidad, el resultado es simplemente explosivo. Dejamos el mid-tempo atrás para poder subir revoluciones y también entregarnos por completo a la pista de baile. Así que, pues vamos a pasar de la súplica de una noche más a la liberación total. Así es momento de soltarse, de dejar atrás lo que nos detiene y simplemente dejarnos llevar por este himno de euforia. Así que los invito a que le suban el volumen porque es momento de Break Free de Ariana Grande con Sed en @FM.

de artistas. Después de escuchar a Ariana Grande, ha llegado el momento de disfrutar de este tema que ni siquiera yo sabía que era de Max Martin. Este tema es de Adele, se llama Send My Love to Your New Lover. Y lo escuchas a través de @FM101.1, hashtag Te Conecta.

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Y así terminamos con How Do You Sleep, donde Sam Smith y Max Martin nos regalaron pues prácticamente una clase magistral de producción. Ese beat profundo que podríamos decir que es casi hipnótico junto a la vulnerabilidad vocal de Sam Smith, pues obviamente aquí demostraron que Martin puede llevar el pop hacia terrenos mucho más oscuros y también más sofisticados, ¿no? Sin perder nunca pues esa esencia que lo hace un éxito inmediato. Pero si nos ponemos a hablar de cómo Max Martin ha construido el ADN del pop a lo largo de décadas, es imposible no regresar a los cimientos, porque antes de esa sofisticación actual, pues hubo una era donde la melodía pura y la armonía vocal lo eran absolutamente todo. Así que esa transición de sonidos nos lleva de vuelta a un momento que cambió la historia de la radio. Si el pop tiene un himno que todos sabemos cantar de principio a fin, sin importar dónde estemos, es precisamente nuestra siguiente canción. Así que prepárense para cantar a todo pulmón con los Backstreet Boys este tema que se llama I Want It That Way. Estás escuchando @FM 101.1, #TeConecta. Yo soy Lalo y esto es El Break.

ya nos estamos acercando a las 2 de la tarde, lo que significa que ya vamos a despedir bloque de hora y de todo. Así que, pues, es imposible no recordar a Britney Spears en este especial de Max Martin con este tema que se llama Stronger. ¿Sabías tú que esta canción fue la respuesta directa de Max Martin a Baby One More Time? Mientras que en su primer éxito de Britney Spears pedía una señal, en Stronger, Max Martin la transformó en una mujer que ya no necesita a nadie y que está mucho mejor sola. De hecho, fue el momento en el que el productor sueco ayudó a Britney a consolidar su transición de estrella adolescente a ícono de independencia. Así que te invito a disfrutar este tema de Britney Spears. Se llama Stronger.

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Y ahí acabas de escuchar esta canción de The Weeknd, Save Your Tears. La escuchaste a través de @FM101.1, hashtag Te Conecta. ¿Y qué tal a todos? Espero que estén pasando muy bien en esta tarde de martes 2 de junio. Son las 2:07 y estamos en el break. Espero que estés disfrutando este recorrido tan especial. Estamos celebrando el día de hoy la mente maestra detrás de todos los éxitos que han marcado nuestras vidas, el genio sueco Max Martin, productor musical, que ha hecho pues tantas canciones. Y ahorita acabamos de iniciar el bloque con Save Your Tears de The Weeknd, otra prueba de cómo Max Martin logra que hasta la tristeza suene con un himno de radio. Pero pues aquí no bajamos el ritmo, al contrario, vamos a subir la energía al máximo. Y si de pistas de baile hablamos, pues hay un tema que es obligatorio para poder entender el dominio de Max Martin en los clubs durante la última década. Así que pues vamos a poner a vibrar a todo Hermosillo y hasta donde llega la señal de @FM con este siguiente track que nos hizo saltar a todos. Así que vamos a arrancar este bloque musical con algo de Usher y Pitbull. Esta canción se llama DJ Got Us Falling In Love, una canción bastante buena que yo estoy seguro que recuerdas y que viene también de la mente de Max Martin.

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Y así terminamos con la energía imparable de Larger Than Life, una producción impecable de Max Martin para los Backstreet Boys, donde pues cada sintetizador y cada capa de voz fueron colocados con una precisión milimétrica, logrando pues ese sonido más grande que la vida, que definió a toda una generación, claro que sí. Pero el genio de Max Martin pues no conoce de límites de género, ¿eh? Y si algo ha demostrado a lo largo de su carrera es que sabe exactamente cómo potenciar la actitud de sus artistas. Así que pasamos de la euforia de los noventas a un himno de rebeldía total. Porque si hay algo en lo que define a Pink es esa capacidad de poder convertir una ruptura en un grito de guerra. Y con este tema, ella no solo nos dice qué es lo que está bien, pues estar enojada o sentirse sola con la vida, sino que reafirma que no necesita la aprobación de nadie para ser feliz. Y esa actitud desafiante, esa actitud directa y sin filtros, es la que Max Martin supo capturar perfectamente para convertirla en un himno de independencia. Así que es momento de poder sacar todas esas frustraciones, es momento de subirle al volumen y cantar a todo pulmón al lado de Pink, porque aquí en @FM101.1 estamos en un especial dedicado a Max Martin.

Y así es como estamos cerrando este bloque. Después de escuchar So What de Pink. Y nos vamos a despedir con algo de Jessie J. La canción que vamos a escuchar a continuación se llama Domino, donde pues la energía de Jessie J se encuentra con la precisión rítmica de Max Martin. Es una canción que nos recuerda por qué Max es el rey de los ganchos pegajosos. De hecho, ese ritmo tan funk pop que te obliga a moverte desde el primer segundo. Así que yo les agradezco por permanecer en sintonía, por permitirme ser su compañía en esta tarde, disfrutando de buena música a través de @FM 101.1, hashtag

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Y ahí escuchaste a los NSYNC con It's Gonna Be May a través de @FM101.1. Hashtag te conecta. Y pues bueno, ¿quién puede olvidar este ritmo, no? Este ritmo súper característico de NSYNC y Max Martin, que pues realmente son el ejemplo perfecto de cómo él dominaba el pop a finales de los noventas, creando pues texturas metálicas, beats ultra pulidos que hicieron que esta canción pues se convirtiera en un ícono de la cultura pop. Pero antes de despedirnos, no podemos dejar pasar este último mensaje de empoderamiento que define también la mancuerna que hay entre Max Martin y Katy Perry, porque si algo nos han enseñado es que después de cada tormenta que atravesamos, siempre llega el momento de alzar la voz. Nos vamos a despedir con este tema de Katy Perry que se llama Roar. Así que les quiero dar las gracias a todos por habernos acompañado en este especial dedicado a la mente maestra de la música actual. Gracias por permitirme ser parte de tu día a día aquí en @FM101.1. Yo soy Lalo. Me puedes seguir a través de mi cuenta de Instagram como @elinstadelalo, @elinstadelalo. Así facilito para que puedas dar rápido conmigo. Y también estoy en mi TikTok, @eltiktokdelalo. Así que en cualquiera de las dos redes, por donde quieras conectar, ahí estoy más que disponible. Así que me despido, que tengas una excelente tarde, feliz martes. Y quédate disfrutando de la música de @FM101.1. Hashtag te conecta.

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3: La presidenta Claudia Sheinbaum anuncia convenio con Petrobras para fortalecer exploración petrolera en México. La CENTE instala nuevo plantón tras una jornada de tensión en el centro histórico. La Ciudad de México va a suspender clases por partido inaugural. Esto y más en las noticias de hoy.
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3: Resultados. Bienvenidos al resumen de noticias de Radio Resultados. En este martes 2 de junio, estamos listos con la información. A los Reyes y Alejandro Osorio. Quédese con nosotros porque iniciamos.
0: Conferencia de prensa, Claudia Sheinbaum Pardo.
3: La presidenta Claudia Sheinbaum anunció que en los próximos días se va a firmar un convenio entre Pemex y la petrolera brasileña Petrobras.
4: Vamos a firmar un acuerdo, aprovecho para recordarles, con Petrobras. ¿Por qué es importante este acuerdo? Porque Petrobras es experta en exploración y producción de aguas profundas. Y también es experto en una técnica que solo ellos tienen para poder analizar si en yacimientos ya explotados, que pues ya son campos maduros, que ya sale muy poco petróleo, como Cantarell, por ejemplo, en la profundidad, a mayor profundidad, puede haber petróleo. Ellos tienen estas técnicas. Entonces, vamos a firmar, espero este mes, ya el acuerdo con Petrobras, Petrobras-Pemex, que le ayude a Pemex a la exploración y producción.
3: La presidenta Claudia Sheinbaum llama a los embajadores a dedicarse a los asuntos bilaterales y respetar los temas políticos internos del país, luego de que el embajador Ronald Johnson pidiera no politizar la lucha contra el narco.
4: Ahora, es muy importante también, lo digo respetuosamente, pues recordar que es importante que los embajadores se queden en el tema de la coordinación y la colaboración. Los embajadores tienen que ser respetuosos de los asuntos políticos internos de los países, porque nuestra Constitución establece claramente la autodeterminación de los pueblos y el respeto, la no intervención. Entonces hay que recordar también, pues, que es importante que el embajador, pues, se quede en el tema bilateral y que respete los asuntos internos de nuestro país, porque los asuntos de México le corresponden a las y a los mexicanos.
3: El secretario de Salud, el doctor David Kershenovich, informó que los casos del dengue son menores en comparación con 2024 y 2025. En total, van 2,136 casos confirmados y 4 muertes.
5: Miren, aquí tenemos el número de casos que llevamos entre enero y mayo en 2026.
3: Con 2024 y 2025. En total, van 2,136 casos confirmados y 4 muertes.
5: Miren, aquí tenemos el número de casos.

0: verdadero brote muy importante de dengue y lo hemos logrado disminuir en forma muy importante.
1: IMSS Bienestar refuerza su estrategia de innovación tecnológica para garantizar servicios de salud gratuitos, dignos y de mayor calidad en el país. El titular del organismo, Alejandro Sbarch, presentó un informe sobre el eje de innovación y tecnología que acompaña la transformación del sistema de salud pública.
2: Para el 2026 vamos a impulsar una inversión histórica de más de 13 mil millones de pesos para incorporar más de 32 mil equipos a la red pública. Entre ellos se incluye 8 aceleradores lineales, 11 equipos de resonancia magnética, 70 mastógrafos con inteligencia artificial y más de 100 mastógrafos.
1: La presidenta Sheinbaum señaló que durante las manifestaciones de la CENTE ayer en el Zócalo de la Ciudad de México hubo mucha provocación, pero destacó que hay diálogo con el magisterio.
3: No están informando la Secretaría de Educación y la Secretaría de Gobernación. Creo que hoy tienen una mesa de diálogo. Ayer yo pienso que hubo mucha provocación. La verdad no creo que sean maestros quienes generaron la provocación. Pero bueno, hay diálogo, que es muy importante.
4: Nacional. La Coordinadora Nacional de Trabajadores de la Educación instaló un nuevo plantón en la avenida 20 de Noviembre y otras calles del Centro Histórico de la Ciudad de México, luego de una movilización marcada por momentos de tensión. Los docentes mantienen su exigencia de derogar la ley del ISSSTE de 2007 y denunciaron que 2 maestros resultaron gravemente lesionados durante los incidentes registrados cerca del Zócalo. Mientras miles de integrantes del magisterio permanecen en campamento, la Secretaría de Educación Pública informó que ya fue convocada una mesa de diálogo entre autoridades federales y representantes de la CENTE para buscar una salida al conflicto. El embajador de Estados Unidos en México, Ronald Johnson, afirmó que la lucha contra los cárteles debe unir a ambas naciones y no convertirse en un tema de confrontación política. A través de redes sociales, señaló que ambos países comparten el objetivo de garantizar seguridad y paz a sus ciudadanos. Sus declaraciones surgen en medio de recientes tensiones bilaterales por operativos de seguridad y solicitudes de extradición de funcionarios mexicanos. En respuesta, la presidenta Claudia Sheinbaum defendió la soberanía nacional, cuestionó las intenciones detrás de algunas acciones impulsadas desde Washington. Gerardo Mérida Sánchez compareció por segunda ocasión ante un tribunal federal de Nueva York, donde se definió el calendario para el intercambio de pruebas entre la fiscalía y la defensa. La próxima audiencia fue programada para el 4 de agosto. El exfuncionario sinaloense se declaró previamente no culpable de cargos relacionados con narcotráfico, posesión de armamento y presuntos sobornos vinculados a la facción de los Chapitos. Las autoridades estadounidenses sostienen que habría recibido pagos a cambio de no interferir en operaciones delictivas. Un juez federal en Michoacán logró la vinculación a proceso de 8 presuntos integrantes de la organización conocida como Del Caballito, señalada por operar una red de empresas fachada para presuntamente ocultar recursos de origen ilícito y evadir impuestos. Las investigaciones apuntan a un esquema de facturación falsa con alcance en varios estados del país. Los detenidos permanecerán en prisión preventiva mientras continúa el proceso judicial. Autoridades federales destacaron que la operación fue resultado de una acción coordinada entre la Fiscalía General de la República, la Unidad de Inteligencia Financiera, el SAT y corporaciones de seguridad. En los próximos días se definirá la situación jurídica de los implicados. Ciudad de México.
1: La Ciudad de México se prepara para vivir la fiesta del Mundial 2026. La jefa de gobierno, Clara Brugada, informó que para el próximo 11 de junio, día de la inauguración de los partidos, se van a suspender clases en escuelas públicas de nivel básico y medio superior de la capital. La medida busca que la ciudadanía participe en las actividades gratuitas relacionadas con el torneo. Además, autoridades presentaron el operativo especial de movilidad y seguridad que va a incluir transporte exclusivo, restricciones vehiculares alrededor del Estadio Ciudad de México y el despliegue de más de 11.000 elementos de seguridad para garantizar una celebración ordenada y segura.
4: Información de los estados.
2: Gabriel Nicolás N., conocido como El Gavito o El 80, señalado como presunto líder de los Chapitos en el sur de Sinaloa, fue detenido este lunes 1 de junio en Mazatlán. De acuerdo con el Registro Nacional de Detenciones de la Secretaría de Seguridad y Protección Ciudadana, la captura ocurrió alrededor de las 8:15 de la noche en la colonia Real del Valle, sobre Paseo del Atlántico. El detenido fue puesto a disposición de la Fiscalía General de la República. Autoridades lo identifican como un operador relevante dentro de la estructura vinculada a Iván Archibaldo y Jesús Alfredo Guzmán Salazar. Miles de maestros afiliados a la Coordinadora Nacional de los Trabajadores de la Educación se movilizaron este lunes en al menos 10 estados del país como parte de la Huelga Nacional del Magisterio. Con marchas, plantones, bloqueos y manifestaciones, los docentes exigen la derogación de las reformas al ISSSTE y al IMSS, cambios a

0: sistema de pensiones, la eliminación de las Afores y un incremento salarial del 100%. Ante las lluvias atípicas que afectan a Yucatán, el gobernador Joaquín Díaz Mena supervisó un refugio temporal en Ciudad Caucel para garantizar atención y seguridad a las familias que pudieran requerir resguardo. Autoridades estatales mantienen sesión permanente de protección civil y confirmaron la disponibilidad de 31 refugios en la entidad. En Mérida continúan las medidas preventivas, incluyendo el cierre de espacios culturales, deportivos y recreativos. Además, la CONAGUA alertó que en algunas zonas han caído más de 300 milímetros de lluvia en solo dos días y pronostica precipitaciones intensas durante las próximas horas. Una intensa tormenta, acompañada de granizo, provocó inundaciones, acumulación de hielo y severas afectaciones viales en la zona de Interlomas, en Huixquilucan, Estado de México. La circulación permanece colapsada en puntos como Santa Cruz del Monte, Huehuetlaco y Hacienda del Ciervo, donde varios vehículos quedaron atrapados.
1: Economía.
2: Las remesas hacia México sumaron en abril 4.978 millones de dólares, un aumento anual de 3.7% de acuerdo con el Banco de México. Aunque se realizaron menos envíos, cada transferencia fue por un monto mayor, en promedio 403 dólares. Sin embargo, el dato clave está en poder de compra. Un análisis de Balmex señala que al ajustar por tipo de cambio e inflación, las remesas registraron una caída real anual de 13.8%, acumulando 11 meses consecutivos con variación negativa. De enero a abril, México recibió 19.676 millones de dólares por remesas, 2.6% más que en 2025. La mayoría, 99.1%, llegó mediante transferencias electrónicas.
1: Clima.
0: El Servicio Meteorológico Nacional informó que este martes 2 de junio continuará el temporal de lluvias en el oriente, sureste y la península de Yucatán, debido a la presencia de sistemas de baja presión, inestabilidad atmosférica y la cercanía de la onda tropical número 4. Se esperan lluvias muy fuertes a intensas, acompañadas de descargas eléctricas, rachas de viento y posible caída de granizo, también en zonas del sur del país. Además, en estados del norte, occidente y centro de México habrá chubascos y lluvias fuertes. La onda de calor continuará en Baja California Sur, Coahuila, Durango, Sinaloa, Jalisco, Michoacán, Guerrero, Oaxaca y Chiapas, entre otros estados.
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2: El ministro de Finanzas de Israel, Bezalel Smotrich, afirmó que su país está matando la idea de un Estado palestino y defendió tomar el control total del territorio en medio de la ofensiva israelí en Gaza. De acuerdo con autoridades sanitarias gazatíes, desde la tregua del 11 de octubre de 2025 al 1 de junio, 932 palestinos han muerto y 2.859 han resultado heridos por ataques israelíes. En las últimas horas, un bombardeo en el campamento de refugiados de Al-Bureij dejó un joven muerto y otro herido. De acuerdo con Axios, Donald Trump habría reclamado con dureza al primer ministro israelí Benjamín Netanyahu por la escalada militar contra Líbano y el alto número de víctimas civiles. La conversación ocurrió mientras Irán ponía en pausa los contactos con Estados Unidos para intentar frenar la guerra. Tras la llamada, Trump aseguró que Israel y Hezbollah aceptaron detener los ataques mediante contactos indirectos con el grupo libanés. Sin embargo, reportes internacionales indican que los enfrentamientos continuaban en el sur del Líbano durante la madrugada. Y así llegamos al final del resumen de noticias de Radio Resultados. Informaron para ustedes a los Reyes y Alejandro Osorio. Saludamos en Nogales a Estudio 89.
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7: En Arroba FM son las 3:16.
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3: En Arroba FM son las 3:33.
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7: En Arroba FM son las 3:49.
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3: El próximo viernes en Hermosillo se realizará la marcha en conmemoración de la tragedia de la guardería ABC. El Departamento de Tránsito Municipal anunció apoyo vial. Sergio Valdés López, director de Tránsito de Hermosillo, informó que el recorrido iniciará en Mecánicos y Periférico Sur. Continuará por Periférico Sur y Boulevard Vildósola al norte, siguiendo por Rosales hasta llegar a Luis Encinas. Las remesas que envían los mexicanos desde el exterior, en especial de Estados Unidos, en abril se bajaron del techo de los $5,000 millones. El Banco de México informó que durante el cuarto mes de 2026 el ingreso por dichos flujos ascendió a $4,978 millones. Lo anterior significó una caída de 9.47% respecto al mes previo, cuando se recibieron $5,499 millones. La Profepa aseguró 350 ejemplares de tortugas de diversas especies en Matamoros, Tamaulipas, luego de que una empresa de paquetería detectara su traslado irregular. El hallazgo se reportó este lunes, pero ocurrió el pasado 26 de mayo de 2026, cuando personal de la empresa de una paquetería alertó sobre un posible manejo ilegal de vida silvestre. Consulta esta y otra información en www.nuestrasnoticiasonora.com. Soy Cheryl García y continuamos en una hora con más información en Nuestras Noticias Radiorama Sonora.
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Buenas tardes, gracias por tu sintonía, por supuesto. Estamos en arroba retro y escuchamos a The Cars para comenzar esta hora, esta tarde de martes 2 de junio con 37 grados. Se han hecho sentir, ¿no? Parece que comenzó el mes y con él el calor de la mano, ¿no? Bueno, tenemos música para disfrutar hasta las 5 de la tarde en arroba retro. Vamos a recordar esta tarde a Def Leppard y el lanzamiento un día como hoy de su segundo sencillo del álbum Pyromania en Estados Unidos en 1983. Hablamos de Rock of Ages.

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Una muy buena canción, dime si no. Escuchamos a Warren con Heaven en arroba. Son las 4:25. Highway to Hell es una de las canciones que interpreta Dave Evans en sus conciertos. Dave Evans, el primer vocalista de AC/DC, quien mañana va a estar en entrevista a las 10 a.m. en arroba retro. Así que no se lo vayan a perder. Eso es mañana. Vamos con Highway to Hell.

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con Coco Moe. Era el tema de una película, ¿se acuerdan de la cinta Cocktail? Y bueno, integrantes de los Beach Boys participaron en esta canción que hicieron famosa a los propios Beach Boys. Aquí la cosa es que David Lee Roth lanzó un extended play en el 85 en donde rindió homenaje a esta canción llamada California Girls. La escuchas aquí en @FM 101.1, hashtag Te Conecta.

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¿Qué tal? ¿Me puedes poner cualquier canción que sea de Tierra, Viento y Fuego, por favor? Y saludos a todos los que nos estén escuchando.

Es Gone, es Earth, Wind and Fire. Saludos hasta Ciudad de México y gracias por mandar sus mensajes de voz a nuestro WhatsApp de cabina 66-21-43-8203. Te dejo con la música de Alice Cooper. Nos escuchamos mañana a las 10 a.m. Entrevista con Dave Evans, primer vocalista de AC/DC. Gracias.